0: 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Son las 6:16.
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Muy buenas tardes tengan todos y cada uno de ustedes que nos sintonizan en esta maravillosa tarde de jueves 13 de agosto, siendo ya las 6 de la tarde con 24 minutos. Continuamos en Son para Recordar. Por ahí escuchamos algo a cargo de Dulce, Has Nacido Libre. Y de este lado ya tenemos más peticiones. Nos dicen, hola, buenas tardes. Estoy escuchando por internet a través de la aplicación desde la colonia Aquiles Cerdán, aquí en Puebla. Qué chula es Puebla. Me puedes complacer con una canción de Marisela, el tema Tu Cárcel. Claro que sí, saludando a nuestro buen amigo

0: Pepe Bolaños, hasta Puebla. Hoy es jueves, señores, jueves. Nos está saludando ya el fin de semana. Por acá nos dicen, buenas tardes, ¿podrías poner una de los Bukis? Qué duro es llorar así. Con mucho gusto, ahorita vamos a ir complaciendo poco a poco con los temas que nos han solicitado. Recordándoles números en cabina, ya contamos con la línea directa, el 966-688-2171. Y por supuesto nuestro WhatsAppero, el 966-123-0662. Así es que continuamos con las complacencias. Marisela nos interpreta Tu cárcel. 6:26 p.m.
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0: Son las 6:30.
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0: Y bien, estamos de regreso, ahí complaciendo con algo de los Bukis. Qué duro es llorar así. Y de este lado tenemos más peticiones. Nos dicen: buenas tardes, ¿me puedes poner la canción Busco un Amor con Lorenzo Antonio, por favor? Te escucho en 15 de mayo y Zaragoza. Con mucho gusto, ahorita complacemos. De este lado también tenemos audio que nos dicen: poderosa, buenas tardes.
1: Hola, hola, Robert, ¿cómo estamos? Saluditos, ya descansando, 3 días de feliz descanso. Ándele. Pues porfa, la canción de Tu Presa Fácil, me encargo, por fin.
0: Perfectísimo, con mucho gusto. Ahorita vamos a complacer, saludando a nuestra buena amiga Mari hasta Plazuelas de San Francisco. Merecidos descanso, cómo no.

0: Así es que vámonos con música. Ya a las 6:38 p.m. Esto es Lorenzo Antonio interpretando Busco un amor.
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0: Oigan, ya estamos culminando esta hora.
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0: Esta hora de Son para Recordar. Por acá tenemos un audio que nos dicen: Poderosa, buenas tardes.
2: Muy buenas tardes, Poderosa. Hasta que andamos los 400. Feliz jueves. Hay una, a ver si alcanzamos, de Enrique Iglesias. Nunca te olvidaré. Que pueden pasar 1000 años. ¿Sale? Gracias y buenas tardes.
0: Gracias a ustedes por estarnos acompañando.

0: Oigan, miren, pues ya el tiempo no nos da. Ya el tiempo prácticamente no nos da, pero ¿qué les parece si ahorita en las ráfagas complacemos con una ráfaga de Enrique Iglesias y pues involucramos ese tema musical? Nos despedimos con este tema de Miguel Gallardo, Hoy Tengo Ganas de Ti, y regresamos ya con las ráfagas del Pinky Flowers.
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2: 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En este espacio te compartimos unos datos curiosos sobre la salud y la nutrición que todos deberíamos saber. Número 1. La digestión empieza desde que vemos el alimento, ya que empezamos a salivar y a liberar enzimas para el proceso de digerir los alimentos. 2. Agregar una hoja de laurel a los frijoles evita que tengas más gases. 3. Exprimir un limón o vinagre sobre la espinaca, lentejas o frijoles permite mejorar la absorción de hierro. 4. Consumir ajo picado ayuda a desinflamar tu cuerpo. 5. Un chorrito de aceite en tus comidas ayuda a absorber las vitaminas A, D, E y K en los alimentos. 6. Comer piña o papaya después de las comidas pesadas mejora la digestión. Usa esta información para mejorar tu salud día a día. 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
2: Son las 7
5: en punto.
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el comandante de las viejas, el más sabroso de todos, y anda buscando una gallinita solterita.

0: ¿Qué tal, amigos? ¿Cómo estamos? Muy buenas noches. Ya son las 7 de la noche con 4 minutos. Mi querido Pinky Flowers, ¿cómo estamos?
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0: Buenas noches a todos los amigos que nos están acompañando en este jueves 13 de agosto. Oigan, estamos pero más que felices porque el día de hoy culminamos la etapa del Mochilón 2026. Muchísimas gracias a todos quienes nos apoyaron, pues donando un útil escolar, cualquiera de las cosas que nos dieron. Créannos que fue muy satisfactorio ver la cara de felicidad de los pequeños poderosos, de los papás. Y por ahí vamos a estar compartiendo a partir del día de mañana las imágenes de a dónde llegó todo lo que ustedes aportaron. Muchísimas gracias, de verdad, por este segundo año del Mochilón 2026. Gracias a todos ustedes, fue posible. Mi nombre es Carlos Roberto, señores, y voy a estar con ustedes en las ráfagas del Pinky Flowers, bien acompañado con el Pinky. Yeah. Oigan, pero antes que nada les quiero hacer una pregunta, una cuestionante, interrogante. Por ahí nos pasaban el dato que en la zona sur de nuestra cabecera municipal, existe una ligera lluvia. Coméntenos por donde usted nos encuentra sintonizando. ¿Acaso está lloviendo? En esta parte, en la parte norte literal, está totalmente despejado el cielo. Pero ciertamente, pues nosotros estamos en una parte bastante elevada y alcanzamos a apreciar que efectivamente en toda la zona sur hay bastantes relámpagos y se ve pues que está nublado. Nos encontramos a 30 grados, señores, bastante calurosa la noche del día de hoy.
2: Mulata sandunguera, al ritmo de cumbia.
0: Y pues hasta el momento no nos marca en sí
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0: Lluvia. Pero por ahí nos pasaron el reporte que en la parte sur sí está una ligera lluvizna. Así es que coméntenos de donde usted nos esté sintonizando, cómo está el clima, platíquenos por ahí, queremos saber. Y vámonos, Pinky, con la primer ráfaga, que es algo que nos habían solicitado en Son para Recordar, pero ya no nos dio el tiempo, así es que vamos a complacer en esta hora, nada más y nada menos que con esta ráfaga de Enrique Iglesias. Y comenzamos precisamente con el tema que nos solicitaron, Nunca Te Olvidaré. Estas son las ráfagas del Pinky Flowers. Bienvenidos sean.
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11: Oigan, y regresamos con más, ya a las 19 horas, 7 de la noche con 19 minutos. Por acá, mi estimado Pinky, nos solicitan una ráfaga de Luis Miguel. Con muchísimo gusto vamos a complacer con algo de Luis Miguel.
12: ¡Venga, Mapio!
11: Yo la puedo bajar. Y continuamos con más. Y si usted también desea escuchar una ráfaga, ya saben los números en cabinas: 966-688-2171 y 966-123-0662. Vámonos con esta ráfaga de Luis Miguel. Ya a las 7 de la noche con 20 minutos.
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2: Son las 7:30.
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3: Oigan, y ya regresamos, siendo ya las 7:35 p.m. Nosotros continuamos con más de las ráfagas. Por acá ya tenemos peticiones, señores, nada más y nada menos. ¿Qué nos dicen de este lado? Buenas noches, ¿me puedes complacer con una ráfaga de Valentín Elizalde? Claro que sí, con el Gallo de Oro. Muchísimas gracias por estarnos sintonizando. Oigan, mandamos saludito por ahí, nada más y nada menos que a nuestro buen amigo Gary. ¿Cómo andamos, mi estimado?
4: La conocen con el apodo de Chona. Todos la conocen con el...
3: Claro, claro. Usted solicite su ráfaga y con mucho gusto.
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3: Las 19:07 p.m. Mi querido Pinky Flower, ¿qué te parece si vamos avanzando? Porque el tiempo no espera a nadie, señores. Así es, el tiempo avanza a todo galope. Y nosotros tenemos que complacerles a todos y cada uno de ustedes.
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3: Así es que, señores, vámonos con esta ráfaga solicitada, nada más y nada menos que algo de Valentín Elizalde, el Gallo de Oro. Las 19:36 p.m. Estas son las ráfagas poderosas con el Pinky Flowers.

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0: Oigan, amigos, ya nos vamos, ya nos despedimos. Mi querido Pinky, muchas gracias por habernos acompañado. Por ahí la lluvia nos anda amenazando, señores. ¿Será verdad que va a llover el día de hoy? ¿Será eso posible?
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0: ¿Tú qué dices, mi querido Pinky? Oigan, vamos a mandar cordiales saludos por ahí. Nada más y nada menos que a la amiga Adriana y al amigo Albert. Ahí en la Javier Mine, 27 de septiembre. Que nos tienen a todo volumen y nos pasan el dato de que ahora sí hay. Ahora sí, señores. Saluditos cordiales ahí a toda la audiencia que nos está sintonizando en la Javier Mine 27 con la amiga Adriana, el buen amigo Albert. Y no vamos a decir quién otra personita está ahí porque luego dicen que para qué los andamos exhibiendo dónde están. Mi estimado Pinky, ya nos vamos. Nos despedimos con una última ráfaga, señores. Y ya se vienen noches de adrenalina. Pero en esta ocasión no vamos a encontrarnos. Pero el día de mañana nos escuchamos en punto de las 5 de la mañana en Amanecer Ranchero. Mi nombre es Carlos Roberto, señores. Muchas gracias por haberme hecho compañía. Mi estimado Pinky, ya nos vamos, nos despedimos.
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0: Oigan, ¿y con qué ráfaga nos despedimos, Pinky? El Pinky dice que me va a complacer a mí. Va a ponerme una ráfaga especialmente para mí. Ya saben de quién estoy hablando. Nada más y nada menos que de Ana Gabriel. Así es que con esta ráfaga nos despedimos. Que tengan excelente noche, que descansen, que recarguen las baterías. No tengo más que decirles. Antes de irme, a ver, nos llegó un último mensajito por acá. Nos dicen: saludos a la familia Torres, que los escuche en la colonia Hermano Cerdán. Y muy especial a la doctora Sheila Ocaña. Así es que con esta, con este saludo y con esta ráfaga nos despedimos. Que tengan excelente noche. Chao, bye.

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1: 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Traigo un recado de parte de la radio. Ya va siendo hora de que nos vayamos a la cama.
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Por hoy hemos aprendido y jugado mucho, así que vamos a descansar. Si Dios permite, mañana nos escucharemos en una emisión más de Caminito de la Escuela, en punto de las 7 de la mañana. Que sueñen con los angelitos. Hasta mañana.

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1: Son las 8:30.
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3: 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En este espacio te compartimos unos datos curiosos sobre la salud y la nutrición que todos deberíamos saber. Número 1. La digestión empieza desde que vemos el alimento, ya que empezamos a salivar y a liberar enzimas para el proceso de digerir los alimentos. 2. Agregar una hoja de laurel a los frijoles evita que tengas más gases. 3. Exprimir un limón o vinagre sobre la espinaca, lentejas o frijoles permite mejorar la absorción de hierro. 4. Consumir ajo picado ayuda a desinflamar tu cuerpo. 5. Un chorrito de aceite en tus comidas ayuda a absorber las vitaminas A, D, E y K en los alimentos. 6. Comer piña o papaya después de las comidas pesadas mejora la digestión. 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
3: Son las 8 con 59 minutos.
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1: Son las 9:29.
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10: Son las 9:59.
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1: Son las 10 con 30 minutos.
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8: Hola, hola, bienvenidos a un nuevo episodio de Ya Oíste. Yo soy Génesis Sainez Silva, un gusto estar con ustedes. Hoy abordaremos un tema que la verdad, yo siento que es muy poco conocido, pero que es muy importante hablarlo, y es el embarazo psicológico. Y para ayudarnos a entender qué es, por qué ocurre, cómo se trata, nos acompañan la doctora Diana Bautista II, que es ginecóloga. Mucho gusto, ¿cómo está, doctora?
9: Muy bien, un placer estar con ustedes y muy contenta de hablar de este tema.
8: ¡Uy! Se va a poner interesante. Y también tenemos a nuestra queridísima amiga Sharon Paredes. Ella es neuropsicóloga, ya nos ha acompañado en otros podcasts. Bienvenida, ¿cómo estás?
10: Muchas gracias, aquí de vuelta, ya sabes, que me encanta estar con ustedes, compartiendo conocimientos.
8: Uy, yo soy feliz porque siempre que les digo, cuando iniciamos el podcast, nos desconectamos del mundo y aprendemos. Me gustaría que nos contaran un poquito de qué es en realidad esto.
9: Okay, pues el embarazo psicológico es una condición en donde la mujer cree que está embarazada, pero además tiene síntomas de embarazo. Entonces, dentro de estos síntomas, pues podemos tener congestión mamaria, crecimiento abdominal, sensación de movimientos fetales, puede llegar hasta el punto en que la paciente puede tener contracciones.
8: ¿Qué?
9: Entonces, tiene todos los síntomas de una paciente embarazada y hasta muchas veces hasta exacerbados.
10: Otro de los síntomas que comparte la doctora, incluyamos la amenorrea, y es algo muy importante que dice la doctora, no es una cuestión solamente de creerse, porque los síntomas están ahí. Exacto, los síntomas son reales. Entonces, estamos hablando no solamente de una cuestión psicológica, no solamente de una cuestión fisiológica, sino también neuroendocrina, ¿no? Porque también tiene que ver los cambios hormonales. Entonces, ¿en qué se presentan estas situaciones? ¿En dónde las podemos ver? En personas, en mujeres que hayan tenido un duelo, por ejemplo, perinatal, postnatal, también en personas que tengan muchos deseos de quedarse embarazada, también se presentan en pérdida de pareja. Pero está muy asociado, ¿verdad?, con esta obsesión, puede llegarse a convertir en una obsesión o también este deseo intenso de estar embarazada, ¿no? Entonces, no solamente en eso, también en personas que incluso tienen miedo de quedarse embarazadas.
8: Creo que he escuchado más esa parte del miedo, porque, pues claro, ¿no? O sea, se protegen y todo, pero dices que yo no quiero. Y tantito a lo mejor no vino su periodo, porque a lo mejor se estresó de que justo ya dijo, ya no, ¿qué acabo de hacer? O el trabajo, y no les baja, ¿no? Entonces es como de ya. He escuchado más que es por el miedo que por otra, que es la parte justo del duelo. Eso se me hace muy interesante. O sea, a partir de un duelo, ¿vuelven como esa parte, se activa o cómo es eso?
10: Sí, o sea, digamos que son situaciones o factores de riesgo, y más en una mujer que probablemente, ¿verdad?, tiene un historial para procesar emociones de una manera no confrontativa. ¿Cómo se puede diferenciar? Que en la psicosis, una vez que ya es revelado a través de estudios, ya sea de sangre, ¿no? O también, sí, en este tipo de estudios clínicos en donde ya se le menciona a la mujer, no estás embarazada. Cuando es psicosis, a pesar de que me están diciendo la verdad, yo todavía me aferro. Entonces, aquí, por ejemplo, tendría que ver con una cuestión de cómo se conecta con la realidad. Y, por ejemplo, en otras situaciones que no tienen que ver con psicosis, todavía la persona sí mantiene este contacto con la realidad porque llega a cuestionarse. Claro. Y entonces los síntomas que tuve que fueron. Entonces, puede que se trate de otra cosa. O sea, todavía tengo un cuestionamiento reflexivo.
9: De hecho, la paciente, bueno, hay que diferenciar. Hay la paciente que también simula. Esa es la paciente que no va a tener síntomas, sino que dice, yo estoy embarazada y me lo estoy inventando, ¿no? Por ciertas cuestiones psicosociales principalmente. Okay. Pero la otra es la que ella cree que sí está embarazada. Y la que, como ya mencionamos, tiene síntomas y que además se hace prueba de embarazo.
8: Esa es la se me vino, qué bueno que lo mencionó, porque se la hace la prueba y sale positiva.
9: Hay cosas que pueden suceder. Una es, la prueba puede salir, tienen falsos positivos. O sea, entonces la prueba confirmatoria es en sangre, es una hormona que se llama gonadotrofina coriónica, fracción beta. Okay. Que es exclusiva del embarazo y que se va duplicando, triplicando cada 48 a 72 horas. Sin embargo, lo primero que hace la paciente, pues eso, la mujer, es hacerse una prueba en orina.
8: Claro.
9: ¿Vale? Entonces, pueden haber elevaciones mínimas por la alteración neuroendocrina, pero esa hormona no va a elevarse arriba de 14 miliunidades. O sea, es muy poquito y es poco significativo. Entonces, ¿qué es lo que hacemos nosotros? Tomar esa hormona de control. Ahora, algo importante que tenemos, la presión social. Eso es súper importante, que actualmente muchas de las pacientes, más las que van al instituto, pues están embarazando ya un poquito más grandes, ¿no? Porque ya que tienen una licenciatura, tienen posgrados, maestrías y todo eso. Pero también hace que la gente te diga, oye, ¿y para cuándo?
8: Ya se te fue el tren.
9: Ya se te fue. Sí. O vas a tener alteraciones, o no te vas a poder embarazar. Y fíjate que me he dado cuenta que hay como un piquito, como a partir de los 35 años, que la presión social como que pega todavía mucho más, ¿no? ¿No? ¿No? De, yo ya tuve tantos, o ya te casaste, o todo eso. Entonces, eso involucra mucho que las mujeres empiecen con este tipo de trastornos.
10: Hay algo importante que me gustaría mencionar, y es que Lice tiene el código mariposa, que justamente este código mariposa se centra en brindarle empáticamente a una mujer que ha pasado por un proceso de duelo peri o postnatal. Y entonces, en ese momento, lo que se recomienda es darle un espacio y también brindarle quizá contención emocional y consejería.
8: El tratamiento que lleva es más parte psicológica, va de la mano con la parte ginecológica. ¿Cómo es ese trabajo en conjunto para ayudar?
10: Es psicológica. O sea, una vez que ya se identificó que no hay un embarazo real, ya es psicológico, y en algunos casos puede ser con tratamiento farmacológico y con el psiquiatra.
9: La paciente tiene un por qué siente esos síntomas, ¿no? No de repente me los inventé.
8: De la nada.
9: Si bien están relacionadas con el deseo de un embarazo, también es cierto que, ejemplo, o sea, tenemos alteraciones en hormonas. Las mujeres nos regimos por hormonas.
8: Sí.
9: Todos nuestros días están regidos por hormonas, y de acuerdo a la edad que tenemos, pues eso es obviamente si se disparan, si bajan, si se alteran y todo eso, ¿no? Yo les digo, es como de repente ir al dentista, ¿no? Pocas veces vas regularmente al dentista, ¿no? Lo mismo, pero cuando vas te encuentras todo lo habido y por haber. Igual sí. Con los ginecos, ¿no? Cuando vamos, pues encontramos todas las alteraciones hormonales que puedes llegar a tener, y eso lo vinculamos a la sintomatología fisiología que tú tienes, tengas o no un deseo de embarazo. Okay. Entonces, en ese sentido, por ejemplo, muchas mujeres dicen, oye, yo digo que estoy embarazada porque aparte de que no menstruo, pues tengo secreción por el pezón, ¿no? Y tengo salida de leche, ¿no? Lo que llamamos la galactorrea. Pero además, yo siento que mis mamas están congestionadas. Pero además, siento que ya me estoy hiperpigmentando, ¿no? O sea, que me salen las manchitas del embarazo, el dichoso melasma. Fíjate, me está creciendo el abdomen, entonces, ¿de dónde me crece el abdomen si no estoy embarazada? Y puede ser esto tan prolongado como el trastorno que tenga cada paciente, ¿no? Porque hay unas que se pueden aventar los 9 meses diciendo que están embarazadas y hasta que ellas puedan aceptar una asesoría por psicología, porque tampoco las podemos obligar a ir.
10: De hecho, pues me gustaría dejar el correo de saludmental@iste.gov.mx si llegan a tener alguna otra duda también al respecto del tema, o bien alguna orientación, pues podemos responderles por correo electrónico.
11: Muchas gracias por acompañarnos en este podcast, en su espacio. Espero que se lo hayan pasado muy bien.
10: Claro, sí, muchísimas gracias a ti por invitarnos.
11: Para la próxima ya vamos a buscar más temas y que nos acompañen en esta mesa de debate. Perfecto, pues, gracias doctora, gracias Sharon, y gracias a ustedes por escucharnos hasta este punto. De verdad que el podcast no sería nada sin ustedes, cambia mucho el escuchar y el tener información. Y pues recuerda que la salud mental también es importante para todos hoy en día. Yo soy Génesis Zaines Silva y fue un gusto estar con ustedes. Nos vemos en un próximo episodio de Ya Oíste. ¡Adiós!

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4: Son las 10:59.
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1: 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En este espacio te compartimos unos datos curiosos sobre la salud y la nutrición que todos deberíamos saber. Número 1. La digestión empieza desde que vemos el alimento, ya que empezamos a salivar y a liberar enzimas para el proceso de digerir los alimentos. 2. Agregar una hoja de laurel a los frijoles evita que tengas más gases. 3. Exprimir un limón o vinagre sobre la espinaca, lentejas o frijoles permite mejorar la absorción de hierro. 4. Consumir ajo picado ayuda a desinflamar tu cuerpo. 5. Un chorrito de aceite en tus comidas ayuda a absorber las vitaminas A, D, E y K en los alimentos. 6. Comer piña o papaya después de las comidas pesadas mejora la digestión. 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
1: Son las 11
2: con 29 minutos.
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0: Son las 12
1: en punto.
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1: 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En este espacio te compartimos unos datos curiosos sobre la salud y la nutrición que todos deberíamos saber. Número 1. La digestión empieza desde que vemos el alimento, ya que empezamos a salivar y a liberar enzimas para el proceso de digerir los alimentos. 2. Agregar una hoja de laurel a los frijoles evita que tengas más gases. 3. Exprimir un limón o vinagre sobre la espinaca, lentejas o frijoles permite mejorar la absorción de hierro. 4. Consumir ajo picado ayuda a desinflamar tu cuerpo. 5. Un chorrito de aceite en tus comidas ayuda a absorber las vitaminas A, D, E y K en los alimentos. 6. Comer piña o papaya después de las comidas pesadas mejora la digestión. Usa esta información para mejorar tu salud día a día. Recuerda que para una asesoría más personalizada, acude con un profesional de la nutrición. Mantente sano, mantente fuerte y di, me siento bien.
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1: Es la una en punto.
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0: Son las 2
1: en punto.
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2: Alejandro Sanz y Eden Muñoz lanzaron oficialmente su esperada colaboración titulada Yo Era Poesía el pasado 7 de agosto. El sencillo fusiona la balada romántica y la lírica del cantautor español con los sonidos tradicionales del regional mexicano. Destacando el uso del acordeón y una adaptación de las rimas de Gustavo Adolfo Bécquer. La colaboración reúne dos estilos que parecen distintos, pero encuentran un punto en común con la balada romántica y la emoción de la

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3: Datos curiosos de la salud y la nutrición. En este espacio te compartimos unos datos curiosos sobre la salud y la nutrición que todos deberíamos saber. Número 1. La digestión empieza desde que vemos el alimento, ya que empezamos a salivar y a liberar enzimas para el proceso de digerir los alimentos. 2. Agregar una hoja de laurel a los frijoles evita que tengas más gases. 3. Exprimir un limón o vinagre sobre la espinaca, lentejas o frijoles permite mejorar la absorción de hierro. 4. Consumir ajo picado ayuda a desinflamar tu cuerpo. 5. Un chorrito de aceite en tus comidas ayuda a absorber las vitaminas A, D, E y K en los alimentos. 6. Comer piña o papaya después de las comidas pesadas mejora la digestión. Usa esta información para mejorar tu salud día a día. 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

0: Son las 3
1: en punto.
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1: Son las 4 en punto.
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1: 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En este espacio te compartimos unos datos curiosos sobre la salud y la nutrición que todos deberíamos saber. Número 1. La digestión empieza desde que vemos el alimento, ya que empezamos a salivar y a liberar enzimas para el proceso de digerir los alimentos. 2. Agregar una hoja de laurel a los frijoles evita que tengas más gases. 3. Exprimir un limón o vinagre sobre la espinaca, lentejas o frijoles permite mejorar la absorción de hierro. 4. Consumir ajo picado ayuda a desinflamar tu cuerpo. 5. Un chorrito de aceite en tus comidas ayuda a absorber las vitaminas A, D, E y K en los alimentos. 6. Comer piña o papaya después de las comidas pesadas mejora la digestión. Usa esta información para mejorar tu salud día a día. Recuerda que para una asesoría más personalizada, acude con un profesional de la nutrición. 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
1: Son las 5
2: en punto.
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3: Son las 5:16.
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0: ¿Qué tal, amigos? ¿Cómo nos encontramos? Muy buenos días. Ya es viernes, señores. Un gusto enorme saludarles. Desde muy temprano en una emisión más de Amanecer Ranchero.
1: Y ahí estuvimos.
0: Llegamos al viernes, iniciando fin de semana.
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0: Fin de semana y por ahí también la quincena, señores.
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0: así es que qué mejor que levantarnos con entusiasmo y disfrutar de este maravilloso día. Por supuesto, con música ranchera a través de la mejor frecuencia, el 100.7 FM. Mi nombre es Carlos Roberto. Bienvenidos sean a 2 horas de la mejor música ranchera.
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0: Oigan, iniciando y quiero iniciar agradeciendo a todos y cada uno de las personitas que aportaron un granito de arena para este mochilón 2026.
1: Cristian.
0: Ya el día de ayer se culminó, ayer fue el segundo día de entrega de los útiles escolares.
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0: Así es que por ahí síganos en las redes sociales, por ahí ya se van a compartir el día de hoy las imágenes.
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0: Las imágenes para que ustedes vean.
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0: Para que ustedes vean la carita de satisfacción de los pequeños poderosos, gracias a ustedes.
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0: Oigan, y aperturamos líneas telefónicas para que se comuniquen, soliciten su tema, manden su saludo, su felicitación. A través de una llamada directa, porque ya tenemos línea telefónica. Después de unos días de castigo, ya tenemos nuevamente la línea de regreso. Así es que está disponible el 966-688-2171. Y por supuesto, nuestro WhatsAppero, el 966-123-0662.
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0: Aquí arrancamos con Amanecer Ranchero. Escuchemos algo de Beatriz Adriana. Un mar de penas. Las 5:23.
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1: Oigan, estamos de vuelta y ya tenemos mensajes de este lado que nos dicen, poderoso, buenos días.
2: Hola, Carlito, buenos días, buenos días.
1: Muy buenos días.
2: Bendiciones, bendiciones, hermano, Dios te bendiga.
1: Gracias.
2: Mira, un saludito por ahí para Juan Horacio, Miguel Cabrera, Hugo Sánchez, para el licenciado y su esposa, para el Borrego, para Juan Carlos en Wisconsin, para Normita en Colima y para toda la banda que ya está conectada en La Poderosa. Mira, una cancita por ahí, mira, penal de la Loma, hermano, porfa, gracias.
1: Ahí están los saluditos para toda la familia poderosa, saludando por supuesto ahí al señor Patito, que desde muy temprano ya anda en la trabajación y por supuesto sintonizándonos bien arriba. Con mucho gusto ahorita vamos a complacerle. De este lado también nos dicen, buen día, ¿podrías poner una del Chapo de Sinaloa? Le hace falta un beso. Gracias, bendiciones y que pase un feliz viernes. Muchísimas gracias también a ustedes por comunicarse, con mucho gusto. Ahorita vamos a complacer con los temas, pero primero tenemos que irnos al corte e identificación de la media hora. Y regresamos con más de Amanecer Ranchero, por supuesto, a través de la frecuencia del 100.7 FM.

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1: Son las 5:29.
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1: Oigan, y regresamos, 5:36 a.m. Por ahí saludando a nuestro buen amigo Serapio Ramírez desde Vicente Guerrero. Muy buenos días, ahí solicitándonos su tema musical. Con mucho gusto, complacemos en un momento. Entrelazado. Tenemos llamadita telefónica poderosa, buenos días.
2: Buenos días, Robert, ¿cómo estás, hermano?
1: Muy buenos días, bien, bien, al 100.7, después de que nos castigaron tanto tiempo sin línea telefónica. No.
2: Pero así es la vida, se aprende.
1: No queda de otra.
2: Aprende uno a corregir sus errores que cometen en este globo terráqueo, todos y cada uno de nosotros. Pero el ser humano se aferra a no reconocerse cuando comete error. Hay que corregirse uno mismo.
1: Claro que sí.
2: No nacimos corregidos. Aquí en la tierra nos vamos a corregir poco a poco. Poco a poco, en grano se llena el buche de la gallina. Mira, voy a mandar un saludo para el penal de la Loma, que es Patito.
1: Ándele, pues.
2: Un saludo a Patito ahí también para la hermana Lichita. Lucinante, buenos días, brother.
1: Muy buenos días.
2: Y a toda la audiencia, buenos días a todos y cada uno de ustedes. Un saludo también para el licenciado Moisés Zavala. Mira, soy un gran admirador de él porque anda en la taxiada y luego se va a la ingeniería de eléctrica allá en su casa, donde lo tenga él. Es un hombre arduo, muy trabajador. Le hizo Moisés Zavala y la profesora Berito y su hermano Alfredito de Jesús, que también anda laborando en la taxiada, ¿no?
1: Claro,
2: allá
1: claro.
2: En la Unión Americana, Lachito, que no lo olvido, a Lachito, la Pingüe, Nicolásita, Hugo Sánchez. El de Papirrín, ¿no?
1: Claro, no puede faltar.
2: El Mancebado, el Borrego, Alexander, allá en los corazones de Oaxaca, ese gran cronista deportivo que han hablado, el gran Ibercueto, allá en, en los corazones de Oaxaca, doña Susanita y don Carlito Solís. Un cordial saludo para todos y cada uno de ellos. Y todos mis hermanos, los quiero con todo mi corazón. Recordemos que más vale querer. Hay que ser como el estoico. Aunque te amenacen, te digan que estés enfermo, hay que quedarse callado. Escúchelo nada más. Ese es el estoico. Son grandes filósofos. Ellos son los estoicos. Pues yo estudio mucho. Y esos estudios se los comparto a todos y cada uno de ustedes. No para vanagloriarme ni para presumir a terceras personas, hermano. Tú sabes, claro, que soy estoico, pero alucinante, cristiano, católico, apostólico, universal, mariano, guadalupano. Mira, te pido una rola, Robert.
1: Claro que sí.
2: No me gusta interrumpir mucho, porque sé que el tiempo del aire es muy caro.
1: Es correcto.
2: La melodía se llama Caricia, con doña Rocío Dúrcal. Pero alucinante, antes que me regañe Chabelita, voy a mandar un saludo a la hermana Mari. La hermana Mari Velázquez, su hijito José Ángel y la pitera doña Marilú Torres allá en la ranchería bien hermosa. Ahí también para Margarito Obando Salazar, que ya salió bien de su operación, y da las gracias a Dios y a mí, que pues ya por las oraciones que yo hago, probablemente sí. La oración mueve montañas.
1: Claro que sí, mi
2: estimado. Para todos y cada uno de ellos, e incluso a ti, Roberto.
1: Claro que sí, cordiales saludos.
2: Para tu mamacita, tu papacito, tu hijo, tu hija.
1: Gracias, gracias. Hasta luego, saluditos cordiales.
3: Tranquilo.
1: Vámonos entonces a escuchar los temas que tenemos ya programado. Por acá nos solicitaban algo del Chapo de Sinaloa. Le hace falta un beso.
3: ¿Que te acuerdas?
1: Ya a las 5:40, continuamos.
3: Cristian.
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1: 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En este espacio te compartimos unos datos curiosos sobre la salud y la nutrición que todos deberíamos saber. Número 1. La digestión empieza desde que vemos el alimento, ya que empezamos a salivar y a liberar enzimas para el proceso de digerir los alimentos. 2. Agregar una hoja de laurel a los frijoles evita que tengas más gases. 3. Exprimir un limón o vinagre sobre la espinaca, lentejas o frijoles permite mejorar la absorción de hierro. 4. Consumir ajo picado ayuda a desinflamar tu cuerpo. 5. Un chorrito de aceite en tus comidas ayuda a absorber las vitaminas A, D, E y K en los alimentos. 6. Comer piña o papaya después de las comidas pesadas mejora la digestión. Usa esta información para mejorar tu salud día a día. 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
1: Son las 6
4: en punto.
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0: Muy buenos días a todos los amigos que están despertando, que están todavía sintonizándose a la frecuencia del 100.7. Buenos días, ya a las 6 de la mañana con 4 minutos, un gusto enorme saludarles tras micrófonos. Mi nombre es Carlos Roberto y estamos en una emisión más de Amanecer Ranchero de viernes, señores. Llegamos al viernes. Ahí saludando a todos los amigos que pues ya se van a sus labores. A las amas de casa que ya tienen desde muy temprano preparado el lunch. Muy buenos días. Oigan, y como siempre iniciamos la segunda hora de Amanecer Ranchero con una bonita frase, y la frase del día de hoy nos dice: empieza el día con una sonrisa, el fin de semana ya está aquí. Que este fin de semana te regale sonrisas y momentos inolvidables. Así es que con una sonrisa iniciamos y mandamos saluditos por ahí a nuestro buen amigo Juan Carlos desde San Cristóbal de las Casas, solicitándonos un tema por ahí, Besando la Cruz con Rigo Tobar. Con mucho gusto vamos a complacerle. De este lado también tenemos audio. ¿Qué nos dicen? Poderosa, buenos días.
1: Hola, hola, ¿qué tal? Muy buenos días, ¿cómo se encuentran? Pues acá ya está empezando a dejar caer la lluvia, muy fresca por cierto, y está haciendo aire y está muy fresco, y el pronóstico para hoy va a ser un día lluvioso y temperaturas bajas, y eso está muy bien. ¿Sale? Y para ella, ¿cómo está? Cuéntame. Bueno, saluditos para todos tus radioescuchas, para saludar a don Horacio, a don Arnoldo y a su esposa, para saludar a Patito, ¿a quién más? Se me fueron dos nombres. A don Ramón, saluditos a doña Susanita, al señor Hugo y al papirrín, saluditos. Y para la al inmigrante y para todos tus radioescuchas, cuídate mucho, Carlitos. Ay, ponte la canción. ¿Qué canción será buena? Ah, qué chulada de Maíz Prieto. Sale, gracias, que tengas un bonito día. Saluditos para todos, soy Antonala.
0: Saluditos hasta Tecomán, Colima, nuestra amiga Normita. Claro que sí, ahorita con mucho gusto vamos a complacerle. Por acá hasta el momento no tenemos probabilidad de lluvia durante la noche. Sí, hay una alta probabilidad de que tengamos lluvia, pero
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0: Durante la mañana no hay probabilidades de lluvia. Saludando a nuestro buen amigo Rubén López, muy buenos días. Pues ya son las 6 de la mañana con 7 minutos, vamos a continuar por ahí complaciendo hasta San Cristóbal de las Casas con este tema de Rigo Tobar, Besando la Cruz.
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1: Son las 6:16.
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1: Oigan, y ya regresamos, siendo ya las 6 de la mañana con 24 minutos.
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1: De este lado, ¿qué nos dicen? El papirrín logró llegar al viernes. ¿Cómo? No lo sabemos, pero llegamos. Lo importante es que llegamos, mi estimado. Saludando a la elegante dama Normita, al buen Patito, al Borrego, a Juan Horacio, al licenciado. Muy buenos días para toda la plebada, dice... Saluditos al papirín, gracias por estar con nosotros en sintonía como todos los días. Saludando también a nuestro buen amigo Manuel Trinidad.
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1: Oigan, ¿y ustedes sabían?
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1: ¿Ustedes sabían que cada segundo viernes de agosto se conmemora el Día Interamericano de la Calidad del Aire? Así es, señores, respiramos vida, cuidemos el aire que compartimos hoy y para el futuro. Así es que este viernes 14 de agosto es Día Interamericano de la Calidad del Aire.
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1: Por ahí de este lado, a ver qué tenemos. Poderosa, muy buenos días.
3: Hola, muy buenos días, mi estimado Carlitos.
1: Muy buenos días, ¿cómo estamos, mi buen?
3: Aquí, mira, el 5.7, escuchando Amanecer Ranchero. Ya que estamos flojoneando aquí en el hogarcito, pues, pero que...
1: No queda de otra, a veces toca descansarle.
3: Sí, es que, pues, como los muchachos que con los que trabajo viajan para Coita.
1: Oh, sí, sí.
3: Ellos se fueron el miércoles, y desde el miércoles pues nosotros ya tenemos ganada la semana, ¿no?
1: Eso es lo bueno, esa es la parte buena.
3: Es que así que nos tocó descansar hasta entrar el lunes de nuevo, primero Dios, que estamos vivos.
1: Así es, pues el lunes ahí estaremos ya presentes en la chamba, dicen por ahí.
3: Sí, estimado, así es. Y también olvida que si le puede complacer con una música por ahí, dicen.
1: Claro que sí, ¿con qué tema le complacemos?
3: Se llama la de A Mi Manera de Vicente Fernández.
1: Por supuesto.
3: Hola, mi estimado, muy buenos días. Que tengan un excelente viernesito social. Se antoja la caguamita hoy.
1: No, ya nos andamos portando bien.
3: Esto es bueno, hermano. Vale.
1: Saluditos cordiales, mi estimado. Que tengan excelente viernes. Ahí también a doña Elvira, muy buenos días. Gracias por continuar con nosotros. Y es que es viernes social y el cuerpo lo sabe, pero hay que portarse bien también. Pues bueno, vamos a complacer con esto de Vicente Fernández, nada más y nada menos. Esto titulado
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1: Son las 6:30.
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1: Oigan, y ya regresamos con más, ahí complaciendo con todos los temas solicitados. Y en la recta final de Amanecer Ranchero de este viernes, maravilloso viernes. Por acá tenemos ya varios mensajes también, nos dicen, hola, buenos días. Bendiciones, me puedes complacer con una rola de Vicente Fernández, qué milagro, chaparrita. Gracias, te escucho en la colonia 20 de noviembre. Vamos a complacer con ese tema, pero con otro intérprete, ¿vale? Porque por ella pasó Vicente Fernández también. De este lado, ¿qué nos dicen?
2: Robert, muy buenos días. Señor, este es un día maravilloso para ti. Dios te bendiga siempre. Porfa, la canción de Esclavo y Amo. Y se le para doña Chabelita y al licenciado Julio César. Tengan un excelente día. Saluditos.
1: Muchísimas gracias. Claro que sí, ahorita complacemos con mucho gusto. Saludando a nuestra buena amiga Mari. Pesadilla. Que tuvo unas buenas vacaciones, ¿eh? Ay, dime. Pero ya va de regreso, ya va de regreso a la trabajación. Por acá de este lado también saludando, dice, buenos días, Carlos Roberto, espero te encuentres bien de salud. Mándale un saludo a mis hijos, a mi esposo, que ya se van a su trabajo. Ponme una canción que sea alegre. Claro que sí, con mucho gusto. Saluditos a doña Maggie hasta el barrio Las Flores. Muchas gracias, como siempre, por sus buenos deseos, doña Maggie. De este lado nos dicen una de Vicente Fernández. Y pues por allá complacimos con algunas de Vicente Fernández.
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1: Y pues vamos a continuar leyendo los mensajitos porque el tiempo se nos viene encima. De este lado, ¿qué nos dicen?
4: ¿Me puedes complacer con la canción de Karin León, Mi Juventud a los 60? Saludos aquí a la colonia Santa Fe y a mi esposa Patricia Díaz Moreno. Por favor, si me puedes complacer con esa canción.
1: Con muchísimo gusto, si nos da el tiempo, vamos a complacer, claro que sí. De este lado, ¿qué nos dicen? Hola, muy buenos días. Quiero mandar una felicitación muy especial para mi nieta, que se encuentra el día de hoy de manteles largos, cumpliendo un año más de vida. La cumpleañera Grecia Castillejos López. Ella nos escucha en la colonia Esmeralda. Los saludos van de parte de sus hermanos Abigail y Liam Emanuel y de sus primos Justin y Jason Rizo Castillejos y por supuesto de sus abuelos Francisco Javier y Rosa.

0: Pues ahí están las mañanitas poderosas para la cumpleañera hasta Esmeralda. Enhorabuena, muchísimas felicidades a Grecia Castillejo López de parte de toda su familia y por supuesto de parte de la poderosa. Que se la pase muy bien, que disfrute este día y a consentir a la cumpleañera, a hacerle su mole, su pastel.
1: Señores.
0: Y bueno, al ritmo de las mañanitas, nos vamos al corte y regresamos para la última intervención, ya para despedirnos prácticamente. Esto es Amanecer Ranchero a través de la frecuencia del 100.7.
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1: Muy bien, amigos, y con este tema nos despedimos. Por ahí quedó pendiente un tema musical, el tiempo ya no nos dio para más.
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1: Muchas gracias por haberme acompañado desde muy temprano a través de la frecuencia del 100.7. Se quedan en muy buenas manos, ya viene la maestra Belén Villarreal. Con caminito de la escuela para los pequeños poderosos. Yo me despido de ustedes, que tengan excelente viernes. Nos escuchamos en punto de las 8 de la noche en Noches de Adrenalina, Noches de Reggaetón Clásico. Nos escuchamos por la noche.

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2: 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En este espacio te compartimos unos datos curiosos sobre la salud y la nutrición que todos deberíamos saber. Número 1. La digestión empieza desde que vemos el alimento, ya que empezamos a salivar y a liberar enzimas para el proceso de digerir los alimentos. 2. Agregar una hoja de laurel a los frijoles evita que tengas más gases. 3. Exprimir un limón o vinagre sobre la espinaca, lentejas o frijoles permite mejorar la absorción de hierro. 4. Consumir ajo picado ayuda a desinflamar tu cuerpo. 5. Un chorrito de aceite en tus comidas ayuda a absorber las vitaminas A, D, E y K en los alimentos. 6. Comer piña o papaya después de las comidas pesadas mejora la digestión. Usa esta información para mejorar tu salud día a día. 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
2: Son las 7
5: en punto.
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0: Hola, hola. Mis pequeños poderosos, buenos días. Good morning. ¿Cómo estamos, mis pequeños poderosos y los no tan pequeños que están escuchando caminito de la escuela? De vacaciones todavía los pequeños, aunque los jóvenes pues ya se fueron a la universidad, ¿verdad? La universidad ya está en clases, así es que a los pequeños jóvenes que ya regresaron a clases, les deseamos buen caminito a la uni. Saluditos, saluditos, por cierto, a la profe Ceci Limón, un abrazo poderoso a ella y a toda su familia. En este día, viernes 14 de septiembre, dice. Ya me quiero adelantar un mes porque ya vienen las fiestas patrias. Ya quiero comer pozolito y todos esos antojitos mexicanos. Oigan, por cierto, pues ya antes de decir viva México, pues también decimos vivan los abuelos, porque ya estamos a pocos días de celebrar a nuestros abuelos. Justamente 14 días, ¿no? Sí, hoy es 14 de agosto y nos faltan 14 días para celebrar a nuestros abuelos poderosos. ¿Ustedes viven con sus abuelos o los visitan a diario, los visitan frecuentemente? De este lado dice, buenos días, los escucho desde mi trabajo en Arriaga. Bueno, saluditos allá en Arriaga. Me presento y te doy la más cordial de las bienvenidas a una emisión más de Caminito de la Escuela, este programa infantil, un programa infantil dedicado para todos los pequeños poderosos del mundo mundial, no solo de Tonalá, sino de Arriaga, Pijijiapan, Oaxaca, Puebla, Ciudad de México, Guadalajara, bueno, de todos los estados de la República Mexicana y también del mundo entero. Así es que los pequeños que se van a sus cursos de verano, a sus clases de algún arte o que están aprendiendo, mis pequeños, les deseamos lo mejor. Y los que se quedan en casita, bueno, a tomar un cuaderno, un libro, como siempre nuestra sugerencia, que sigamos practicando ahí en casita nuestra lectura, escritura y también nuestro pensamiento matemático. Y a los no tan pequeños que van caminito al trabajo, caminito a las compras, caminito a los trámites, a donde quiera que vayan, a la cita médica, a donde quiera que vaya, que le vaya muy bien. Les voy a recordar los números telefónicos y con gusto te atendemos aquí en cabina. Tu amiga Dafne Belén Villarreal Rodas, que va a estar contigo de 7 a 8 en Caminito de la Escuela, pero en esta cabina poderosa de 7 a 12 del mediodía. Hoy sí nos quedamos hasta las 12 del mediodía aquí en cabina. Antier y ayer estuvimos solamente hasta las 9 de la mañana porque nos tocó ir a participar pues en el mochilón. Gracias, gracias a todos. Pronto van a salir ahí las fotos, los videos. Te voy a recordar los números telefónicos, llamadas, porque ya tenemos llamaditas, 966-688-2171. Ya tenemos la línea telefónica activa, 966-688-2171, y el WhatsApp, 966-123-0662. Saludos a Lupita Martínez, un abrazo poderoso a Lupita que ya está en su trabajo allá en Arriaga. Muchas gracias Lupita por la sintonía. De este lado, ¿quién anda? Buenos días.
1: Hola, maestra Belén, buenos días. ¿Me puede poner la guerrera que porque te escuchamos aquí en salud, en el ojo de agua?
0: En el ojo de agua. Saluditos allá en el ojo de agua. En sanluqueño, ¿verdad? Ok, un abrazo poderoso ahí a mi amiguita y a mis amiguitos. Muchas gracias a todos los pequeños de sanluqueño. 7:12. Bueno, vamos a escuchar entonces a las guerreras K-pop con el tema Golden.

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3: 7:21, 7:21, mis pequeños poderosos, continuamos. De este lado, más mensajitos. Lupita dice que quiere la canción de Igual que el Universo. Igual que el Universo. Ok, ahorita vamos a checar ese tema. Muchas gracias. Saluditos allá en Arriaga. De este lado, buenos días. Hola, hola.
4: Hola, buenos días, maestra Belén. Soy bueno. Santi.
3: Hola,
4: buenos
3: Santi.
4: Días, besito. Bueno. Por favor, ¿me podría complacer con la canción de la vecindad de Chavo? Gracias, besitos. ¡Mua!
3: Okay. ¡Mua! Besitos, mi Santi, hasta allá en Veracruz. Muchísimas gracias por estar en la sintonía. A Santi, a su mami. Muchísimas gracias, un abrazo poderoso hasta allá en Veracruz. Buenos días. Si me puedes saludar, dice a mi hermana Selendi de los Santos Enríquez. Y le puedes poner la canción de Abejita Chiquitita. Te escucha en San Nicolás. Saludos allá en San Nicolás a Selendi de los Santos Enríquez. Ayer estuvimos por allá en San Nicolás. Un abrazo poderoso a todos los niños de San Nicolás. Bueno, y allá, mi querido Santi, con la vecindad, con mucho gusto vamos a complacerle. 7:23, vamos a escuchar estos temas entonces que nos han solicitado en Caminito de la Escuela.

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3: 7:26.

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0: ¿Quién crees que llegaba yo a la vecindad y quién cava?
2: Tenía que ser el chavo. Siempre me recibes con un golpe.
0: Pues sin querer queriendo, señor Barriga, lo que pasa es que me tropecé con el maestro Longaniza.
3: ¡Ta, ta, ta, ta!
4: Mi apellido es Girafales.
0: Bueno, pero no se enoje.
5: ¿Lo has visto, doña Florinda?
0: Se está peleando con Rendamón.
6: Y la próxima vez vaya a hacerle payasadas a su abuela. Pero...
0: Rendamón, ¿a su abuelita le gusta el circo?
3: ¿Qué? ¡Toma! Y no te doy otra nada más porque mi abuelita fue trapecista.
7: ¿Qué tienes, chavo?
0: Es que me pegó tu papá, Chilindrina.
7: Discúlpalo, está muy nervioso porque no lo deja entrar la bruja del 61. Fíjate.
8: Don Ramón, ay, don Ramón, qué bueno que lo encuentro.
9: Con permisito, dijo Monchito, y se fue a tomar un café.
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12: Las 7:30.
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0: Eso, qué bueno que no te despegaste de nuestra frecuencia, porque ya estamos con más de Caminito de la Escuela de Vacaciones. Bueno, mis pequeños poderosos, pues ya a las 7:35, 7:35 hoy viernes 14 de agosto. Por cierto, 14 de agosto es Día Interamericano, perdón, de la Calidad del Aire. Sí, Día Interamericano de la Calidad del Aire. Cada segundo el aire que respiramos nos conecta con la vida. Sin embargo, la contaminación atmosférica amenaza este recurso vital y valioso, afectando la salud de millones de personas y el equilibrio de nuestros ecosistemas. Para visibilizar este problema y promover acciones que mejoren la calidad del aire, pues hoy se conmemora este Día Interamericano de la Calidad del Aire. Cada segundo viernes de agosto. Bueno, hoy es el segundo viernes de agosto. Así es que mis pequeños poderosos, es importante. Hace poco se hablaba de este tema allá en la capital chiapaneca, ¿verdad? Sobre la calidad del aire. Bueno, pues hay un día también para seguir haciendo conciencia. ¿Qué podemos hacer para obtener un aire más limpio? Bueno, las soluciones son posibles y requieren compromiso colectivo, pero sobre todo un compromiso personal, ¿verdad? También debemos empezar desde nosotros mismos. Por ejemplo, una movilidad sostenible, es decir, optar por caminar, usar bicicleta o transporte público. Si está muy cerca el lugar al que vas, bueno, puedes ir caminando, puedes usar tu bicicleta, mientras sea, ¿verdad? Mis pequeños poderosos, pues no les recomiendo tanto ir en bicicleta solas, al menos que vivan pues en alguna comunidad en donde no hay tanto tráfico, ¿verdad? Muy bien, energías limpias, fomentar el uso de fuentes renovables y la eficiencia energética. Las áreas verdes urbanas, los árboles ayudan a filtrar contaminantes y a regular la temperatura. Ayer jueves, precisamente, nuestra sección fue de Ayudemos al Planeta, ¿verdad? Y allí, pues hacíamos conciencia sobre cómo plantar árboles también es muy importante. Y esto también nos ayuda, pues, a tener un aire más limpio. Si tú tienes un patio ahí en casa de tu abuela, de tu abuelo, hay un patio grande, hay que sembrar árboles. A veces nos quejamos que hay mucho sol, hay mucho calor, ¿verdad? Pero si tenemos espacios libres, allí podemos sembrar un árbol. Regulación y monitoreo. Implementar normativas estrictas y sistemas de vigilancia de la calidad del aire. Muy bien, pues ahí están mis pequeños para que podamos respirar aire natural, aire puro. Oigan, y hoy también 14 de agosto es el día del lagarto. Bueno, lagarto es la especie, pero dentro de esta especie... Dentro de esta especie, pues entran las iguanas, los cocodrilos, los caimanes, las lagartijas, los camaleones, todos estos reptiles ahí están dentro de... vamos a más adelantito a ver en nuestra sección de hoy viernes, ¿sabías qué? Sale, vale, bueno, ya a las 7:39, vámonos con saluditos, dice saludos desde las oficinas, nos puedes complacer con Juguemos a Cantar, saludos hasta la Capirucha, dice de Ciudad de México, al Cherifito, Alfredo, te escuchan Patty, Paola y Vicky, las tres prints, dice. Muchas bendiciones, maestra. Igualmente, mis amiguitas, muchas gracias. Ya tenía rato que no la saludaba. Nos escuchan desde la oficina trabajando y escuchando La Poderosa bien arriba, sobre todo caminito de la escuela. Gracias, Patty. Gracias, Paola. Gracias, Vicky. Gracias, Alfredo. De este lado, buenos días.
3: Buenos días, maestra Belén. Hola. Soy Carol Belén. ¿Me puede Hola, Carol. Poner la música de Lulú, por favor? Lulú. Gracias.
0: ¿Dónde está Lulú?
8: Buenos días, maestra Belén. Hola. Soy Oscar Daniel Cruz Bautista. Hola, ¿me puede Oscar. Poner la canción de Pollito Pío, por favor?
0: Pollito Pío. Ah, bueno, pues es la que tengo de fondo. En un momentito más la voy a dejar un rato. ¿Sale, vale? Sale. Bueno, de este lado, gracias, Oscar. Gracias, Carol. De este lado, muy buenos días. Felicitar. Ah, ya tenemos cumpleañeros, ya decía yo. ¿Dónde están las tanchitos, las tránsito? Porque mañana es su día, ¿cierto? O las asunciones, o los asunción, los chonitos, las chonitas. Mañana es el día, la solemnidad de la Asunción de María. Así es que mañana van a estar también de fiesta algunos amiguitos. Tadeo, ¿qué? A ver, vamos a ver qué, cómo se apellida Tadeo, dónde nos escucha para mandarle sus mañanitas, ¿eh? Hola.
9: Hola, maestra.
0: Hola.
9: Buenos días. Días.
0: Buenos
9: días. ¿Te puedes complacer con la canción de la abejita chiquitita?
0: Abejita chiquitita.
10: Gracias, maestra.
9: Gracias, maestra. Te amo.
0: Yo también te amo, mi pequeña Mercy. Un abrazo poderoso a mi pequeña Mercy, que está con su mamá Chelly y su papá Andrés, allá en el rancho La Primavera. Saluditos, saluditos a Mercy. Saludos ahí a toda la familia. De este lado dice... Ah, bueno, ya nos pasaron. Hola, hola, buenos días.
11: Buenos días, maestra Belén. ¿Me puede contestar toda la canción? No es René,
0: por
11: favor, Chevy, Vera, Suani, Yolé, Manela, Toño, Valentina, Jessly, Yoali y yo.
0: Saluditos a todos mis amiguitos, allá en el verano quieren bailar con René, dice, con muchísimo gusto nos vamos a ir con este tema también de René. ¿Quieren la canción de Juguemos a Cantar? Ok, ahorita checamos, ¿sale, vale? Mientras me voy con mañanitas, entonces.
12: Estas son las
0: para nuestros cumpleañeros. El niño Raulito Solís Rizo está cumpliendo su primer añito. Muchas felicidades allá en Vicente Guerrero, Raulito. Muchas, muchas felicidades a Raulito Solís Rizo. que está cumpliendo un añito, que cumpla muchos más. A Vicente Guerrero se van las mañanitas. Para Raulito Solís Rizo, queremos pastel, pastel. Y vamos a felicitar también a Tadeo Sevilla Domínguez, de parte de Dana, de Dara, su primita Dara. Muchas felicidades, Tadeo Sevilla Domínguez. Tadeo, Raulito, muchas felicidades, y a todos los maximilianos, porque hoy es San Maximiliano Kolbe, San Alfredo también, felicidades.
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0: Muy bien, complacida Mercy con la abejita chiquitita. Y también Selendi, allá en San Nicolás. Solo 10 minutos nos separan de las 8 de la mañana. Saludos allá a mis amiguitos de Raimundo Flores, que también solicitaron la patita Lulú. Y mi amiguita Carol, mi amiguita y tocaya Carol Belén.

0: Eso, mis pequeños poderosos, bailando como la patita Lulú, meneando la patita. 7:52, ya casi estamos a punto de despedirnos, a punto de despedirnos de caminito de la escuela, pero hoy es viernesito.
1: ¡Atención! ¡Sí, señor!
2: ¡Atención, niños!
1: ¡Atención, sí, señor!
2: Hoy es viernes de...
3: ¿Sabías qué? ¿Sabías qué? ¿Sabías qué?
0: Viernes de ¿Sabías qué? Por cierto, saludos allá a mis amiguitos Iker y a Quetzal, que ya están tomando su cafecito con leche y unos ricos hot cakes, dice. Eso, felicidades y bendiciones. Buen provecho Iker y a Quetzal. Vámonos entonces con ¿Sabías qué? Datos curiosos sobre los lagartos. Hace rato le dije que hoy, 14 de agosto, es el Día Mundial de los Lagartos. Y es que lagarto, pues, es la especie. Pero ¿sabían ustedes que existen unas 3,000 especies de lagartos alrededor del mundo? A excepción de las regiones polares de la Antártida. ¿Sabías que en la Antártida no existe ninguna especie de lagarto? ¿Sabías que los lagartos pueden oler gracias al órgano de Jacobson? Es un órgano que permite captar las moléculas en el aire y enviar la información al cerebro. ¿Sabías que algunas especies de lagartos pueden cambiar de color? La más conocida es el camaleón, ¿verdad? ¿Sabías que más de 200 especies de lagarto no poseen patas, conocidas como serpientes de cristal? ¿Sabías que... poseen la capacidad de regenerar su cola? ¿Sabías que la especie de lagarto más peligrosa del mundo es el dragón de Komodo? Sí, el dragón de Komodo se ubica en la isla de Komodo, en Indonesia.
1: ¡Cabeza hacia atrás! ¡Cabeza hacia atrás! ¡Cola hacia atrás!
0: ¿Sabías que uno de los mecanismos de defensa de los lagartos que utilizan para huir de sus depredadores es mediante el desprendimiento de su cola, la cual se sigue moviendo una vez separada de su cuerpo? Esto lo hemos visto nosotros aquí más comúnmente en nuestro contexto, pues la iguana, ¿verdad? Sí, y es que dentro de la especie de lagartos, pues está la iguana, el camaleón, las lagartijas, los cocodrilos y algunos otros reptiles. Ahí está, ¿sabías esto sobre los lagartos? Bueno, mis pequeños, vamos complaciendo porque ya nos vamos a ir de caminito de la escuela. René, que nos solicitaron, mis amiguitos, dice de este lado, saluditos, maestra, terminó su curso de vacaciones en Ciudad Ferrocarrilera, Carla Vázquez Gómez. Eso, Carlita, muchas felicidades, que ya terminó ahí, le extendieron un reconocimiento a Carla Vázquez Gómez por terminar su curso de verano. Perfecto, mis pequeños. De este lado, buenos días.
4: Buenos días, maestra Belén. Hola. ¿Me puede poner la canción de Todo Tiene Tambor?
0: Todo tiene.
4: Soy Dara.
0: Saludos, Dara. Buenos días, de este lado dice felicitar a mi sobrina Lies Carlet. A ver, vamos a irnos entonces rapidísimo con mañanitas porque ya estamos saliendo de caminito de la escuela. Saludos para mi hija Gracie. Saludos, Gracie. Allá en Raimundo. A ver, vámonos entonces súper rápido con mañanitas, porque ya estamos en la salida de caminito de la escuela. Felicidades, Lía Scarlett Vázquez Sánchez, de parte de su tía Mari, allá en la ranchería El Verano. Muchas felicidades, Lía Scarlett Vázquez Sánchez. Que la pases de lo mejor. Muchas felicidades y muchas bendiciones. Queremos pastel.
5: Qué linda está la mañana en que vengo a saludarte.
0: Felicidades, Lía. Hasta allá en El Verano, que la pases de lo mejor. Pues así nos vamos corriendo así a la carrera como Pocoyó en este día viernes. Excelente fin de semana, mis pequeños. Nos escucharemos el día lunes, si Dios permite, en punto de las 7 de la mañana. Acompáñanos al noticiero estatal GRC Noticias. Soy Belén Villarreal. Regresamos.

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8: Son las 8
9: en punto.
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1: La temperatura, 29 grados.
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3: De la mañana con 2 minutos. Bienvenidos a GRC Noticias Chiapas en este viernes 14 de agosto del año 2026. Con mucha información, la verdad, tenemos muchas noticias. Ayer, prácticamente a las 11 de la noche, se publica y se da a conocer por el mismo, la verdad es que por el mismo afectado, por Andrés Manuel López Beltrán. Andy López Beltrán, él mismo da consenso en sus redes sociales, que le quitaron la visa, que el gobierno norteamericano le quitó la visa. Hace una carta, que al rato se la vamos a platicar, para Donald Trump, donde, pues, así como niño chiquito, no le está diciendo que, pues, no sé si no está enterado de que le retiraron la visa. Vamos a hablar del tema porque es un tema muy importante. Hay que recordar que él es el secretario de organización, era el secretario de organización de Morena a nivel nacional, que después de las acusaciones de huachicol fiscal, lo sacaron de ahí, lo están mandando. Yo tengo la plena seguridad que lo van a volver diputado, si no pasa nada antes, lo van a volver diputado plurinominal, lo van a proteger como sea el sistema, obviamente por ser hijo de Andrés Manuel, pero sí deja un precedente antes de las elecciones de esta situación, que de las acusaciones serias que tiene Morena. Pues no solo aquí en México, sino en Estados Unidos. Vamos a platicar eso más adelante. Saludos esta mañana a mis compañeros y amigos. Maestra Belén Villarreal, buenos días.
4: Muy buenos días, Lee Clemente. Gusto saludarle. Enlazados hasta la ciudad de Tapachula, Chiapas. Agradecemos también la presencia de Lee Rivera aquí en Cabina Poderosa y a toda la audiencia. Buenos días, bienvenidos a GRC Noticias.
3: Licenciado Rivera, muy buenos días, ¿cómo está?
5: Al 100.7, mi estimado licenciado Clemente Rodríguez, más que hoy es viernes, la pila más que cargada, lista para la pachanga de fin de semana, pero aquí puestísimos para llevar 60 minutos de información.
3: Perfecto, pues bueno, ya son las 8 de la mañana con 4 minutos, vamos a arrancar con los titulares del día de hoy.
4: Bienvenidos a GRC Noticias. En las notas estatales, Universidad Rosario Castellanos abrirá una sede en Tapachula. Aporta Chiapas 221 mil toneladas de maíz. Nueva caravana migrante ya tiene fecha y hora de salida desde Tapachula. En las notas nacionales, gobierno da una lista de periodistas que son críticos al gobierno. Le retiran su visa a Andrés Manuel López Beltrán, hijo de AMLO. Lenia Batres acusa a ministros de la Corte de estar en su contra por oponerse a aumentar el presupuesto del PJF. En las notas internacionales, sismo de magnitud 5.7 grados sacude El Salvador sin dejar víctimas ni daños. Siguen aumentando las víctimas en Colombia. En las notas deportivas, concluye la jornada 3 de la Leagues Cup. En la información de gobierno del estado, con obras prioritarias en Ocotepec y Tecpatán, Eduardo Ramírez impulsa el bienestar en la región Mezcalapa. Y en información local, libre la autopista Arriaga-Cozocuautla tras accidente de pipa. Ya hay circulación. En Tonalá, CFE anuncia suspensión de energía eléctrica para este lunes 17 de agosto. Sismo de magnitud 4.0, 53 kilómetros al oeste de Cintalapa. En Arriaga entregan constancias de liquidación de adeudos. Asimismo, en Arriaga, la juventud son parte esencial del presente y protagonistas del futuro. En el sistema de alerta temprana por mar de fondo de Protección Civil, prevalecerá el evento de mar de fondo con altos oleajes. Aquí la información. Esto y mucho más en GRC Noticias. Comenzamos.
3: Gracias, maestra Belén. Vamos entonces con el licenciado Rivera para que nos dé a conocer la información local. Adelante, licenciado.
5: Gracias, mi estimado licenciado Clemente Rodríguez, para comentarle que ya se encuentra libre la autopista tramo Arriaga-Ocosocuautla tras más de 24 horas de trabajo por un accidente de una pipa que se dio en ese punto a la altura del kilómetro 26, pero quedó cerrado todo ese tramo desde Arriaga hasta Jiquipilas. Esta situación pues originó de que se esperase que se hiciera el trasiego de este combustible y poder dejar liberada la vialidad. También comentarle que en el municipio de Arriaga pues será sede de la Junta de Gabinete del Club de Leones Internacional de la región sur-sureste, donde participarán cerca de 100 integrantes de clubes de los distintos estados, esto de Oaxaca, Chiapas, Tabasco, Campeche, Yucatán, Quintana Roo, que conforman la región B8. Será un evento que iniciará este día viernes y culminará el día de mañana sábado. En este importante evento se tratarán asuntos muy importantes, muy relevantes para este organismo internacional. También le comento que la Comisión Federal de Electricidad anuncia suspensión del suministro de energía eléctrica para el próximo lunes 17 de agosto y se realizarán labores de mantenimiento en la red de distribución para mejorar la calidad de servicio. Esperamos que esta sí sea la buena. Está anunciado de las 8 de la mañana a las 3 de la tarde. Y las colonias donde pudiese verse afectado serían Brisas del Mar, PDC, Evolución, Rastro Municipal, esa zona que comprende lo que es el Libramiento, Tonalá. También otras colonias más y barrios pudiese verse afectados. Es importante tomar las debidas precauciones. También le comento que un movimiento sísmico de 4 grados se registró en el municipio de Cintalapa. Esto a las 4 de la mañana con 24 minutos de este día, a una profundidad de 120 kilómetros. Y también pues continúan las réplicas. Hasta ayer a las 8 de la noche se habían registrado 1.641 réplicas del movimiento sísmico de 7.4 ocurrido en Ciudad Hidalgo el pasado 17 de julio, siendo de mayor magnitud, uno de 6.5. También le comento que en el municipio de Arriaga pues se entregan las constancias de liquidación de adeudos. El Ayuntamiento de Arriaga, que dirige el licenciado Alejandro Patrios Fernández, a través de la Secretaría Técnica, acompañó la entrega de constancias de liquidación de deudas otorgadas por los representantes de la Financiera Nacional de Desarrollo Agropecuario Rural, Forestal y Pesquero, a beneficio que lograron concluir satisfactoriamente sus compromisos crediticios con la extinta Financiera Rural. En este importante acto estuvieron presentes el ingeniero Wulfrano Mina Cruz, responsable de esta financiera con sede en Tapachula, así como el ingeniero Fernando Gálvez Rodas, responsable también de la financiera en Tapachula, y también Rafael Mendoza Rivero, entre otros más. Así también esta entrega de constancias pues representó un paso importante para las personas beneficiarias al brindarles la certeza sobre la liquidación de sus deudas y nuevas oportunidades para continuar impulsando sus proyectos y actividades productivas. Igual que ellos, otros productores también de la región obtuvieron este importante documento de liberación de deuda. Por otro lado, también comentarle que en el municipio de Arriaga las juventudes son parte esencial del presente y protagonistas del futuro. En el marco del Día Internacional de las Juventudes, el Ayuntamiento Municipal, que encabeza el licenciado Alejandro Patrinos, a través de la Secretaría Ejecutiva, en coordinación con la Dirección de Salud, llevó a cabo una plática con estudiantes del COVACH con el objetivo de sensibilizar a los jóvenes sobre los derechos y la importancia de su participación activa en la sociedad. Con estas acciones, Arriaga reafirma su compromiso con las juventudes, impulsando la participación en el desarrollo integral de los jóvenes. Asimismo, sus derechos se fortalecen, espacios donde se puedan expresar sus ideas, desarrollos, su potencial, convertirse en protagonistas de esta construcción de un nuevo, mejor presente y un futuro para el municipio de Arriaga. También le comento que el sistema de alerta temprana de Protección Civil por Mar de Fondo pues se encuentra activado y prevalecerá el evento de Mar de Fondo con oleaje de 1.52 a 2.13. Esto en un periodo de 18 a 20 segundos y corrientes de retorno de la costa de Chiapas hasta las costas de Sinaloa. Dicha actividad pudiese disminuir hasta el día de mañana. Así que hay que estar muy pendientes, mucha comunicación con los hombres del mar, las capitanías de puerto, para la toma de decisiones. Es cuanto, licenciado.
3: Ok, licenciado Rivera, pues gracias. Oiga, ¿qué información tenemos sobre la controversia que se está dando en el parque lineal allá en Arriaga?
5: Pues el alcalde ha fijado una postura en relación a esto. Va a escuchar a cada uno de los comerciantes que están interesados en ubicar esto en ese citado lugar, pero será bajo ciertos lineamientos que se ha visto con buenos ojos por parte de la ciudadanía. Siempre el tema de la toma de decisiones, pero organizados, que se respeten los espacios para que puedan circular de manera libre las personas, principalmente los grupos vulnerables, que se respeten los horarios, que se respeten también en caso de utilizar algún equipo de sonido, pues que el volumen sea moderado. Entonces, esto todavía lo van a definir muy bien de acuerdo a las necesidades propias que pueda tener cada uno de los interesados en ocupar dichos espacios.
3: Ok, perfecto. Bueno, antes de irnos a la pausa, le digo y le comento que en redes sociales se dio la noticia de que están apareciendo peces y jaibas muertas a la orilla de las playas de Puerto Arista, lo cual ha generado inquietud entre los visitantes y los usuarios de las redes sociales, que quienes son los que están subiendo los videos. Obviamente este hallazgo fue reportado en esta misma semana y hay especulaciones, como siempre, ¿no? Algunos usuarios dicen que es posible, la explicación puede ser que las embarcaciones directamente implicadas en la pesca y jaibas, pues cuando no están en el peso correcto y ya quedaron en la red, las tiran y es el mismo mar quien las lleva hasta la orilla. Otros le están dando también vuelo a la hilacha con la imaginación, diciendo que surgió en redes sociales, se vuelve a decir, relatos sobre la aparición de los muertos en playas de Guerrero antes del terremoto del 85. La verdad es que, como siempre, debe estar bien atento a los medios de comunicación, porque ya por rumores ya no se puede dejar uno. Sin embargo, sí están apareciendo y le están pidiendo a las autoridades que investigue. Eso sí es cierto. 8 de la mañana con 15 minutos, una pausa, regresamos.
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3: Ocho de la mañana con 18 minutos, 8:18, si usted de los que navega por internet mucho, el día de ayer seguramente le aparecieron cientos, miles a lo mejor, de videos que hablaban acerca de una lista, ¿no? Implicados, obviamente, creadores de contenido, periodistas digitales que estaban agradeciendo principalmente al gobierno federal que los haya puesto en el radar. Dice, 7 años de trabajo y es la primera vez que me mencionan. Muchos de ellos lo tomaron con humor, otros no tanto, la verdad es que otros no tanto, porque lo están exponiendo. Vamos a platicar de esta lista del miedo, se le conoce a la lista del miedo, que la consejera jurídica, yo no sé si lo hace a propósito para meterle una zancadilla a la presidenta Claudia Sheinbaum, yo no sé si lo consulta con la presidenta, pero pues, si no me ayudas, no me molestes, compadre, ese es el asunto. Pero bueno, vamos a irnos con la maestra Belén Villarreal, porque hay amenaza de mar de fondo para este fin de semana, así que pues hay que tener precauciones, y qué mejor que ella sea la que nos diga. Adelante, maestra Belén.
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4: Muchas gracias por el espacio, Lee Clemente. La poderosa Tonalá y GRC Noticias te informan sobre el clima a esta hora de la mañana, y es que aquí en Tonalá, Chiapas, tenemos cielo soleado, temperatura de 30 grados centígrados ya, y alcanzarán una temperatura máxima hoy aquí en Tonalá de 35 grados centígrados. Las probabilidades de lluvia solo de un 25% después del mediodía. Las temperaturas son similares para Arriaga también, aunque allá cuentan con un 45% de probabilidad de lluvia después de las 3 de la tarde. Y para Pijijiapan, un 15% a partir de las 3 de la tarde. Estaremos pendientes de cómo va variando la probabilidad de lluvia para esta zona. En la capital chiapaneca, Tuxtla Gutiérrez, tienen una temperatura de 25 grados centígrados, con cielo mayormente soleado. Temperatura máxima para hoy se espera en la capital chiapaneca de 34 grados. Las probabilidades de lluvia allá en Tuxtla, solo de un 20% después de las 2 de la tarde. Nos vamos a San Cristóbal de las Casas, donde tienen cielo soleado, temperatura de 19 grados centígrados. La temperatura máxima para hoy en San Cristóbal marca 24 grados centígrados. Las probabilidades de lluvia de un 40% entre las 2 y las 6 de la tarde. Nos vamos a Tapachula, Chiapas, 29 grados centígrados. 29 grados Tapachula con cielo soleado. Pero hoy se espera también una temperatura muy alta de 36 grados centígrados. Las probabilidades de lluvia en Tapachula de un 35% después del mediodía. Nos vamos al estado vecino de Oaxaca, la zona de San Pedro Tapanatepec. Allá tienen una temperatura similar a Tonalá, 30 grados centígrados, cielo soleado. Temperatura máxima para hoy se espera hasta de 37 grados. Para la zona de San Pedro Tapanatepec también marca demasiado calor el termómetro. Nos vamos entonces con las probabilidades de lluvia para Tapanatepec, solo de un 15% después de las 2 de la tarde. Las recomendaciones de siempre ante estas temperaturas muy elevadas, porque aquí en Tonalá, por ejemplo, 30 grados, pero la sensación térmica ya es de 35 grados, por lo tanto el calor es intenso, ya se siente mucho calor y bueno, la humedad generará una alta sensación térmica hasta de 44 grados hoy para Tonalá, Chiapas. La recomendación es a seguirnos hidratando, tomar suficiente agua. Recuerden que es importante tomar agua pura y evitar los refrescos embotellados. Estar pendiente de nuestros niños y personas de la tercera edad. Si vamos a trabajar o a caminar al aire libre, usemos ropa adecuada, protector solar para evitar el contacto directo con los rayos solares.
3: Gracias, Belén Villarreal, por la información, y nos vamos con información estatal en esta mañana. Ya son las 8 de la mañana con 23 minutos y le digo y le confirmo que la Universidad Rosario Castellanos pues va a abrir sus puertas en Tapachula. Hay que decir que esta universidad ya estaba en Comitán, pero ya abre sus puertas aquí en Tapachula, es lo que dieron a conocer. Va a ser una buena opción, una buena oferta para pues los estudiantes quienes quieran seguir estudiando. Sí, hay que recordar que también Chiapas se hizo acreedor a universidades del bienestar, esas también están en Arriaga y Bellas, y pues ahora con la llegada de la Universidad Rosario Castellanos, pues es en beneficio de los estudiantes, dice Rivera, porque hay muchos que quieren seguir estudiando, pero de repente la falta de oferta educativa es la que hace que pues no lleguen o simple y sencillamente no continúen con sus estudios.
5: Ven con muy buenos ojos, tanto padres de familia como alumnado en general, esta posibilidad de esta apertura de esta nueva universidad. Pero también algo que llama mucho la atención es lo que ha pasado, por ejemplo, en el caso de las clínicas, que tal vez se puede decir que no tiene nada que ver con el asunto, ¿no? Pero, por ejemplo, aquí en el caso de Tonalá hacen el señalamiento de que así como están creando nuevas universidades, se tiene que invertir en hacer crecer las que ya están, fortalecer las que ya están. Por ejemplo, aquí sucedió de que en una ocasión había un centro de vacunología. Se inauguró con bombo y platillo, vino el gobernador del estado y no pasó nada. Posteriormente se convirtió eso en la clínica de enfermedades respiratorias, sí, para el tema de COVID. Y ahora esta clínica es la clínica de la mujer. Entonces, tres veces se ha transformado, se ha convertido ese espacio, pero que simple y sencillamente, pues no se le invierte el recurso que debería de tener. Y en el tema de las universidades, hay universidades suficientes, hay espacio para hacerlas crecer, pero requiere que se le inyecte recursos.
3: El anuncio de esta universidad se dio en la reunión de trabajo que sostuvo el gobernador con la rectora Alma Herrera Márquez en Tuxtla Gutiérrez. Ahí estuvieron también el secretario general Antonio Méndez Hernández, el jefe de las carreras de ciencias médicas Marcos Cartagena Rivero y la directora de unidades académicas Fabiola Astudillo Reyes. ¿Cuál va a ser la oferta educativa? Como parte de los proyectos de la institución del Estado, también se informó sobre el inicio de las licenciaturas en Medicina General, Enfermería y Salud Comunitaria, esto en Comitán de Domínguez. Pues dijeron que las licenciaturas van a ser gratuitas, no van a requerir examen de admisión, y en el caso de Tapachula, de esta nueva sede en Tapachula, aún no se ha dado a conocer la ubicación ni fecha de inicio de clases, pero que en los próximos meses se va a concretar. Así que esa es la información de la Universidad Rosario Castellanos, que pues ya está autorizada, y vamos a ver en cuánto tiempo se pone en marcha. Y mire, vamos con información. Esto que le vamos a dar a conocer es algo que está pasando pues en casi todo el estado, y es que el gobierno estatal puso módulos en parques de Tapachula, Tuxtla Gutiérrez y en algunas ciudades del estado. Estos módulos pues ofrecen información a las mujeres, principalmente a mujeres, sobre las agresiones físicas, psicológicas y económicas que forman una parte de la realidad. Y sabe que han acudido muchas mujeres. El gobierno está informando que muchas mujeres se han acercado a los módulos para conocer información, para que les expliquen de qué se trata, porque sí, es un problema ya grave. Y también dieron a conocer que el 089 es el número para denunciar violencia, Eliseo Rivera. De acuerdo a la información, entre 30 y 50 mujeres se acercan cada lunes a los módulos de atención instalados en los distintos puntos para conocer los servicios de apoyo disponibles y pedir orientación ante situaciones de violencia. Esto lo informó Ailén Yulisa Hernández Alfonso, coordinadora del Centro Libre de Mujeres para el municipio. Hay que recordar que este Centro de Libre para Mujeres del municipio ya es una acción que el gobierno... mujeres se acercan cada lunes a los módulos de atención instalados en los distintos puntos para conocer los servicios de apoyo disponibles y pedir orientación ante situaciones de violencia. Esto lo informó Ailén Yulisa Hernández Alfonso, coordinadora del Centro Libre.

dar a conocer qué es lo que tienes que hacer si sufres agresión, ya sea física, psicológica o económica, ¿no? Y que forma parte de la realidad que muchas mujeres se enfrentan en silencio y no denuncian por desconocimiento o simple y sencillamente miedo. Mire, ¿de qué se trata las agresiones físicas? Pues bueno, pues ya lo saben, ¿no? Es cuando le ponen la mano encima a una mujer, la golpean, ¿sí? La agreden, la pellizcan, que a veces uno dice, ah, es pellizco de cariño, ¿no? Pero si te deja una marca, si ya te está marcando el cuerpo, si te está agarrando fuerte o te jala el pelo, pues obviamente es una agresión física como tal. La agresión psicológica es cuando vas mermando su seguridad, ¿no? Tú no puedes, ¿quién eres tú sin mí? Cosas así, ¿no? Y la económica, pues bueno, ya sabemos cuando, que es otro de los casos que se da mucho, el señor Rivera, maestra Belén, en nuestro estado, pues cuando el marido, que es el que lleva la parte cantante en muchos hogares, pues simple y sencillamente no le da dinero, o no le da dinero y arréglate como puedas, y dale de comer a nuestros hijos como puedas, mientras yo me voy a beber, que es otro de los grandes males que tenemos aquí. Bueno, pues todas estas cuestiones, estos módulos lo que están haciendo es orientar a las mujeres, y muchas mujeres están acercando. Les digo, por ejemplo, nada más en el caso de Tapachula, cuando se instala el módulo llegan entre 30 y 50 mujeres, y en los demás municipios más o menos es la misma cantidad. Así que, pues es bueno estar informado, y a todos nuestros amigos radioescuchas, si usted sufre este tipo de agresión física, psicológica, económica, acérquese a su centro libre de mujeres allá en el municipio donde nos esté escuchando. 8:00 a.m. con 30 minutos, vamos a una pausa, regresamos.

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6: Ya son exactamente las 8:34, 8:34, y vamos con información nacional. Y es que, bueno, el gobierno federal, yo no sé si fue el gobierno federal, pero yo creo que sí, porque al final de cuentas la Consejería Jurídica trabaja para el gobierno federal. Y bueno, Luisa María Alcalde, en su programa de los miércoles, Derecho de Réplica, este programa que pues hace el gobierno federal y que lo conduce Luisa María Alcalde, dio a conocer lo que ya se conoce en estos momentos como la lista del miedo. ¿Por qué? Porque señalan a periodistas que han sido críticos al gobierno de Morena. Entre ellos obviamente están entre pues latinos, ¿no? Que ya es como enemigo personal de Morena, ¿no? Está Ciro Gómez Leyva, Joaquín López Dóriga, está también por ahí Carmen Aristegui, que pues, hasta cierto punto era, antes era amigos, ahorita ya no tanto, ¿no? Y bueno, hay muchos, incluso creadores de contenido. Lo curioso es que ellos mismos, los de Morena, hace años, criticaron cuando el gobierno, cuando era oposición, criticaron cuando publicaron listas, dijeron que las listas publicadas por un gobierno eran de gobiernos fascistas, como Benito Mussolini, como Adolfo Hitler, ¿no? Y señalaron muchos casos, entre ellos la misma presidenta. Hay una cuestión de un video donde ella misma señala esto, y pues ahí es la contradicción. Entonces, cuando ellos eran oposición, pues sí era malo, pero ahora que son gobierno sí es bueno, y pues ya la gente ya no la engañas. La verdad es que ya la gente no la engañas. Y no es que te caiga bien Ciro Gómez Leyva, o te caiga bien Loret de Mola, ¿no? O te caiga bien Carmen Aristegui, o el que sea, o el que usted me diga. El problema es exhibir a un periodista, poner su dirección electrónica, y como dijo Carmen Aristegui también ayer, que dio a su punto de vista, ¿de qué se trataba? De exponerlos para que sean los mismos bots del gobierno los que los ataquen en sus redes sociales, para que les digan pues de cosas y de situaciones. Mire, seamos honestos, y yo se lo he dicho acá siempre, ¿no? Yo no tengo la verdad absoluta, y tampoco la tiene Ciro Gómez Leyva, ni Joaquín López Dóriga, ni Javier Alatorre, ni el que usted me diga. Nadie tiene la versión absoluta, ¿sí? Ni la verdad absoluta. La verdad absoluta la debe tener cada ciudadano. Cada ciudadano que cuando salga al mercado se dé cuenta que ya no le alcanza. Cada ciudadano que cuando salga a la calle vea que su calle está hundida en oscuridad, que no tiene alumbrado público, que se le va la luz, como Mapastepec, que ya lleva 2 días sin luz, por ejemplo, y Comisión Federal va a hacer, imagínese, una marcha para celebrar su fundación cuando no puede componer la luz de un municipio. O sea, yo creo que la verdad absoluta la tiene el ciudadano de a pie, el que sale, que ve, que mira, ¿no? Que se está dando cuenta que ya no va a poder pagar en efectivo las casetas cuando vaya a Tuxtla Gutiérrez, porque el gobierno se está obligando que tengas que comprar una tarjeta TAC y la recargues en el banco, para con un gobierno que está buscando de mil maneras que ya no tengas dinero en efectivo, que todo lo pagues con una tarjeta. Pero dígaselo al campesino que recibe su dinero de cosecha, ¿no? Y que ni siquiera recibe un dinero completo porque lo recibe por un coyote que es intermediario y que le paga lo que él quiere. Dígaselo a un campesino, oye, ¿sabes qué? Ese dinero ya no lo vas a poder gastar, hermano. Vas a tener que meterlo en una tarjeta para poder gastarlo. Ellos son los que tienen la verdad absoluta, la gente. Entonces, te van a venir a decir mil cosas porque ya es año electoral, que no es año electoral, es próximo año. Sin embargo, ahorita ya todos andan adelantados porque ven que se les está yendo el camino que tanto prometieron, el no robar, no mentir, no traicionar. Simple y sencillamente no funcionó. Vamos. ¿No? Y aquí no estamos hablando, porque mucha gente luego dice, no, es que Eliseo Clemente le va a tal, yo no voy a ningún partido, la verdad es que puede buscarme en el INE y no estoy afiliado a ninguno. Yo soy de los que piensa y siente conscientemente que la verdad absoluta la tenemos nosotros como ciudadanos, ¿no? Que si te para un policía sin deberla ni temerla, entonces no está contemplando tu seguridad. Y eso es lo que está pasando. Y el día de ayer, después de que esto va a ser miércoles, lo que le estoy diciendo, la lista del miedo, el día de ayer, la misma Luisa María Alcalde en sus redes sociales trató de componer diciendo que no era una lista, que era una investigación por parte del gobierno, y ¿sabe qué? Se llevó el abucheo total. Hasta este momento, hasta siendo las 8 de la mañana con 40 minutos, lleva más de 200,000 rechazos en esa, ¿cómo le podemos llamar? Justificación no pedida, ¿no? La gente se está cansando. Y es malo que la gente se canse. ¿Sabe cuántas líneas telefónicas van suspendidas al día de hoy? Más de 5 millones de líneas suspendidas. ¿Sabe por qué derrocaron un gobierno en Nepal? Cuando los jóvenes se juntaron y sacaron en menos de una semana un gobierno. A todos, ¿eh? Desde diputados, a todos. Se los sacaron patitas, ¿para qué te quiero? Mejor huyeron. Porque les querían controlar el internet. O sea, hay un momento en que la gente, sí, está, qué padre que te recibas tu beca, que recibas tu pensión, que recibas lo que quieras, ¿no? Que son programas sociales que, como se lo dije, ayer ya no te alcanzamos a tocar el punto. Me da una pena ajena, de verdad, y me da pena por los servidores de la nación, que son, o los que llevan el periódico Regeneración Nacional, que tienen que aguantar los reclamos de la gente por un speech, por un discurso que les hicieron aprender para entregar el periódico, el decir la presidenta que está dando la pensión, no, señores, no es la presidenta, y más ciudadanos están diciendo, no es cierto, no es cierto, es dinero los impuestos, es un programa social ya constitucional, no me lo pueden quitar, pero es, tal parece que cada vez que va a haber elección Liceo Rivera, es un argumento que utiliza, pues obviamente, el oficialismo.
7: El aparato de gobierno está tratando de controlar el tema de los apoyos asistenciales, diciendo que son de esta administración, o es un logro que se hizo en la actualidad o de la administración anterior, pero la realidad es que hay situaciones que tienen que observarse muy bien y sobre todo ser muy específicos, ¿no? Los apoyos de gobierno son apoyos asistenciales que da el propio pueblo a través de su trabajo, a través de su esfuerzo, y tiene que valorar. También importante que no se permita el engaño, también importante que desde la mañanera no se debe de tratar de engañar, porque hay muchas situaciones que confunden a la población y eso se está aprovechando por parte de algunos políticos.
6: Bueno, pues eso es lo que pasó con la lista negra, y en la noche, a las 11 de la noche, Andrés Manuel López Beltrán da a conocer que el gobierno norteamericano le quitó la visa. Y en lugar de decir, bueno, ¿saben qué? Voy a esperar las investigaciones, se puso al tú por tú con Estados Unidos. Mandó una carta diciéndole a Donald Trump que si él sabe que Marco Rubio Christopher Lando, más conocido como el quitavisas, así lo pone en su carta, pues simple y sencillamente le quitaron la visa. Ahora, ¿de qué se trata? Pues hay un sector que dice, qué bueno que no se dejó, ¿sí? Pero, pues aquí hay un problema grave. Si la presidenta se mete en esta situación, va a haber una confrontación diplomática muy grave entre México y Estados Unidos. Si la presidenta simple y sencillamente lo deja pasar, que es lo que mejor debe suceder, es como que, bueno, ya le están quitando la visa a mis gobernadores, también se la quitan a Andrés Manuel López Beltrán, o Andy López, que ya no le gusta que le digan Andy, pues lo dejo pasar, total, no me afecta a mí, no me está afectando. Y entonces el problema político ya sería contra la familia López Obrador. Yo no sé, en estos momentos se está llevando a cabo la mañanera, no sé si se va a pronunciar, ¿no? Obviamente lo que debería hacer, decir, el gobierno mexicano no conoce las razones de la decisión y ya le corresponderá a los Estados Unidos explicar la determinación. Esta sería la postura que debería tomar la presidenta Claudia Sheinbaum con esta situación. Ahora, si ella, por otro lado, empieza a cuestionar a Donald Trump, pues simple y sencillamente no está bien, ¿no? Esta carta donde él habla y utiliza una de las palabras favoritas de su padre, la de politiquería, ¿no? Es politiquería. Bueno, pues hay que decirlo. De hecho, los reportes más recientes hablan de más de 50 políticos sin visa, entre ellos la gobernadora de Baja California, que incluso fue exhibida como que estaba haciendo un trato con autoridades norteamericanas que no eran norteamericanas, que era falso todo. Sin embargo, pues ella estaba diciendo, pues yo hablo, pero a mí protéjanme. O sea, este es el problema. Mire, el verdadero problema de Andrés Manuel o de Andy no es quedarse sin visa, porque yo creo que puede vivir perfectamente sin viajar a Estados Unidos. Políticamente sí es lo que representa un problema para él, porque está intentando construir una carrera política dentro del partido para protegerlo de las mismas acusaciones. Hay que recordar que en la Fiscalía General de la República hay un expediente, hay una carpeta de investigación que lo señalan como parte de este delito de huachicol fiscal. Entonces, lo que están buscando de manera urgente es blindarlo con fuero constitucional para que no lo alcance. ¿Cómo? Ahorita está caminando, dando entrevistas que nunca había dado, comiendo tortas allá en Tabasco, ¿no? Cuando se había vuelto un junior que comía en restaurantes en Japón de 50,000 pesos, ahorita está comiendo tortas de 50, ¿no? Allí en los parques de Tabasco, para que la gente vea que pues, es humilde. Y ahorita esta situación que se dio ayer en la noche, ayer fue de último momento, de hecho lo publicamos en GRC Noticias, pues sí, es de las notas importantes a nivel nacional. 8:45, vamos a una pausa, regresamos.
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6: Ocho de la mañana con 50 minutos, Liceo Rivera, tenemos llamada.
7: Estamos en eso ahorita en este momento, mi estimado licenciado, para establecer comunicación con el licenciado Iván Bielma en relación a un reporte que tiene. Con mucho gusto lo vamos a pasar en estos momentos. Ya estamos en la línea, teniendo el enlace en estos momentos con el licenciado Iván Bielma Escobar, a quien agradezco por ahí nos reciba la llamada. Estamos ahí pendientes para poder hacer el enlace en estos momentos. Estamos estableciendo la comunicación en relación a un reporte que tiene.
6: Perfecto, vamos a estar muy pendientes de que responda el licenciado Iván en esta bonita mañana.
7: ¿Tenemos algún detalle ahí con la comunicación? En estos momentos estamos estableciendo. Sigue adelante, mi estimado licenciado, muy buenos días.
12: Gracias, muchas gracias, estimado amigo Pepe Rivera, estimado licenciado Matus y licenciada Belén. Buenos días y buenos días a su amable radio auditorio de La Poderosa 100.7. Pues muchas gracias por el espacio y aprovecho la oportunidad para hacer pues una denuncia y al mismo tiempo un sentido llamado de atención con respecto a la grave avería de agrietamiento que se encuentra en la calle 15 de mayo, exactamente con Avenida Hidalgo, y sobre la Avenida de la Hidalgo, el levantamiento y hundimiento del asfalto. Esa situación del agrietamiento que día con día va engrandeciéndose, tiene más de 2 años y medio, desde la administración del señor Natividad de los Santos, y el levantamiento hundimiento del asfalto sobre la Avenida Hidalgo, exactamente a pocos metros de la Delegación de Finanzas y a otros pocos metros más de la Delegación de la Guardia Estatal o de Tránsito, no sé cómo se llame ahora, pues tiene más de 1 año. Y de verdad que lamento que no haya un funcionario público, un servidor público, un director municipal que sea el encargado, entiendo que es el de obras públicas, que ponga atención, pero sobre todo solución a esta problemática, ¿va? Ahí yo soy testigo fiel, porque ahí desciendo, subo y haciendo todos los días sobre esa vialidad, y no es porque me afecte directamente, sino que afecta a muchísimos conductores, tanto de vehículos ligeros, vehículos pesados, semipesados, motocicletas, y que afortunadamente, no sé, quizá no se ha verificado todavía un accidente, y desde luego que no estoy deseando que eso suceda, ¿va? Para que entonces sí, como dice el dicho, tapen el pozo porque ya se ahogó el niño. De verdad, un sentido llamado respetuoso de atención al señor ingeniero Manuel de Jesús Narcía Coutinho, que sé que está en muchas ocupaciones y que entiendo que tiene un director de área que se encarga de este tipo de cuestiones. Asimismo, quiero hacer también un reconocimiento a mi buen amigo el licenciado Eber Zelaya, quien es director de Zapán, y que pese a eso, él ha tapeado, ha reparado, ¿va?, mucho de este tipo de averías que hay en las vialidades de Tonalá, no obstante que no le corresponde. Así que, estimado amigo Pepe Rivera, mi buen amigo licenciado Matus, licenciada Dafne Belén, ojalá por el amable conducto de ustedes, aprovechando el espacio de La Poderosa, siempre presta, atenta y diligente, ahora sí que pongamos el dedo en la llaga, ¿no? Y vamos a ver cuántos días de aquí en adelante se lleva el ayuntamiento para componer, o por lo menos para dar atención a esta grave avería vial, ¿sí? Ojalá por el amable conducto de ustedes, reitero, insisto, se pueda hacer hincapié todos los días, en todas las mañanas, y si es posible en el noticiero del mediodía, para ver cuándo atienden esta situación, que insisto, sobre la 15 de mayo lleva más de 2 años y medio, y sobre la avenida Hidalgo lleva más de 1 año. Ese es mi comentario, mi queja, y espero que haya una atención inmediata, pues de la autoridad que le corresponde, y no hay otra. Es el honorable ayuntamiento de Tonalá, estimado amigo, gracias.
7: Agradecemos mucho la llamada, licenciado, estamos a la orden, damos seguimiento.
12: Muy amable, y desde luego mis sinceros saludos, y excelente fin de semana para todos, igualmente para sus radioescuchas. Muy buenos días, feliz fin de semana, carpe diem.
6: Gracias al licenciado Iván Bielma por, bueno, es una queja, y es cierto, ¿no? El municipio es el que tiene que resolver todo. O sea, es que aquí no hay otra. Si se hunde el asfalto, si se avería la calle, ¿no? ¿Quién tiene que componerle al municipio como tal? ¿No? Y no tienes que esperar que se caiga un carro o que les dañen un carro. El momento que esté pasando, pues debe funcionar. Lamentablemente, y hay situaciones que sí suceden, hay municipios que luego dicen, ah, yo no lo hice, ¿eh? Lo construyó mi antecesor y pues, yo no lo puedo componer. Son tonterías. Eso pasó en Huixla, pasó en Villa Comaltitlán, pasó en Mapa incluso, ¿no? Pero bueno, vamos a información de gobierno del estado, y es que el gobernador Eduardo Ramírez Aguilar, sí, con obras prioritarias en Ocotepec y Tecpatán, impulsa el bienestar de la región Mezcalapa. La información con nuestra compañera Carla Trujillo.
13: Durante una gira de trabajo por la región Mezcalapa, el gobernador Eduardo Ramírez Aguilar visitó los municipios de Ocotepec y Tecpatán, donde destacó que el gobierno de la nueva era impulsa acciones prioritarias para generar mayores oportunidades y avanzar hacia un Chiapas con justicia social, bienestar, prosperidad y buen vivir.
14: Para nosotros es fundamental que ustedes vivan en armonía, en paz, pero sobre todo que vivan con mucho diálogo, con mucha comunicación. Es una zona que le hace falta mucho, pero que vamos a seguir impulsando.
13: En Ocotepec inauguró la pavimentación con concreto mixto del camino Ocotepec-San Antonio Buenavista y dio inicio a la tercera etapa de esta misma obra. Además, entregó la pavimentación de la avenida Central 5 de Mayo entre Prolongación Hidalgo y Calle Constitucional, acciones que en conjunto representaron una inversión superior a 57 millones de pesos. Asimismo, participó en la reforestación de áreas verdes. Más tarde, en Tecpatán, el mandatario encabezó la entrega de los trabajos de construcción y mejoramiento integral del camino Tecpatán-San José-Cuxipac, así como de la red de distribución de energía eléctrica en beneficio de las y los habitantes de la localidad Monterrey, con una inversión superior conjunta superior a 27 millones de pesos, informó para GRC Noticias Carla Trujillo.
6: Gracias por la información. Y bueno, antes que nos vayamos, te voy a conocer que, para que no le pase, esta es una nota que se da en Baja California. Fíjense que un hombre conoció a una mujer que en redes sociales, esta chica le empezó a dar like a sus historias, se hicieron amigos, empezaron a mandar mensajes, y pues este cuate, casado obviamente, de repente empezó a coquetear, o los dos comenzaron a coquetear. Ella le pidió pues fotos, él se las mandaba, después fotos más picantes, fotos así como Dios me lo mandó al mundo. Él se las mandó, y ya que tenía todo el material en su mano, lo quiso extorsionar con 1 millón de pesos. Si no me los das, te los mando a tu mujer, dijo. El cuate actuó de manera rápida, acudió a la policía cibernética y a la policía, la citó, te voy a dar la lana en tal plaza, y ahí mismo la sostuvieron. El cuate sigue anónimo, no se dio a conocer su identidad, y ella ya fue detenida. Así que no le vaya a pasar, sobre todo en este fin de semana. ¡Nos vamos, maestra Belén!
11: Muchas gracias, Lick Clemente, Lick Rivera. Bonito fin de semana a todos, y yo sigo con ustedes hasta las 12 del mediodía.
6: Licenciado Rivera, como siempre, un gustazo, cuídese mucho.
7: Gracias igualmente, la invitación como siempre para que nos sintonicen en punto a las 12 del mediodía, línea abierta. Por lo pronto, manténgase pendiente del espacio informativo de GRC Noticias.
6: Excelente fin de semana. Si Dios quiere y nos presta vida y salud, el lunes a las 8 de la mañana nos escuchamos aquí en GRC Noticias a través de la poderosa 100.7.
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20: Son las 9
21: en punto.
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0: Buenos días, good morning. Ya estamos de regreso a Vaya Vaya. Hasta que ya está allí. Bueno, es que estuvimos ausente, ya llegó la que andaba ausente. Estuvimos ausente antier y ayer porque nos fuimos con el mochilón. Sí, tuvimos allí toda la repartición de los útiles escolares. Muchísimas gracias, por cierto. Estoy pendiente con enviar, a ver, aquí debo de tener las fotos de los tickets, porque hubo gente que está más allá del estado chiapaneco, incluso más allá de las fronteras mexicanas, que enviaron sus donativos para el mochilón. Dice, nosotros no podemos llegar personalmente a dejar útiles escolares, pero aquí va un granito de arena. Muchísimas gracias. Les vamos a mandar los tickets porque la verdad sí nos fuimos. No puedo decir el nombre de las tiendas, ¿verdad? Pero sí fuimos a comprar más útiles escolares para poder completar pues a los pequeños poderosos que muy felices estuvieron antier y ayer recibiendo alguno de los útiles escolares que ustedes vinieron a donar. Muchísimas, muchísimas gracias.
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0: De este lado ya tenemos algunos mensajitos. Soy Belén Villarreal. Ahora sí estoy con ustedes rapidito y de buen modo. Después de haber escuchado ahí estos dos temas, Oiga, Mire, Vea y Clavado en un Bar de Maná. Pero ya son las 9:15, solo les recuerdo la dinámica, solicita tu canción por medio de un audio. Sí, queremos escuchar sus voces, también aquí en La Poderosa, así es que por medio de un audio, presenta tu canción al 966-123-0662, 123-0662. Así es que rapidito y de buen modo, regresamos después del corte. Ya comenzamos. 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
0: Hernández. Muchísimas gracias, familia Ruiz Hernández.
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0: Estamos después de este corte. Muchísimas gracias. Oigan, de este lado ya tenemos un audio, así que vámonos con el audio. Buenos días.
7: Hola, maestra Belén, buenos días. Hola. Un gusto volverla a escuchar después de varios días.
0: Gracias.
7: Quisiera pedirle la canción de Sácatela junto a mí, de Nelson Cancela con los Superlamas. Gracias, feliz viernes.
0: Ándale, se nota que es viernes. Se nota. Quieren bailar con Nelson Cancela y Superlamas, dice. Con muchísimo gusto, saludito. A la hermosa Citla, un abrazo poderoso. De este lado dice buenos días. ¿Puede pasar por favor un saludo? Dice que estaba pendiente para el ingeniero Jim, que ya nos dejó de Arriaga, dice. Ahora ya es pochitoque, tabasqueño. Ya era hora, dice, de que se pusiera a chambear el Inge Jim. Le mandamos saludos y los extrañamos de parte de los muñecos, en especial de Guerrero Dragón. Ahí están los saluditos, pues, para el ingeniero Jim, hasta allá en Tabasco. Gracias. Y a todos los que están trabajando allá en Arriaga, muchísimas gracias por la sintonía. Los muñecos, dice. ¿Serán muñecos de cartón o muñecos de trapo? Bueno, pues ahí está el saludito. De este lado dice, buenos días, felicitar al niño Raúl. Bueno, ahorita vamos con mañanitas para el niño Raúl. Mientras tanto, vámonos con este tema que nos han solicitado. Ya tenemos los audios para seguir bailando, disfrutando, cantando, incluso hasta llorando. Porque puedes solicitar cumbia, merengue, salsa, bachata, pero también grupero, ranchero, norteño, banda. 9:20.

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1: Buenos días, Belén. Un saludo para la familia Miranda, ya ven que se encuentran descansando en estos momentos en la hamaca. Favor de poner la canción La Basurita. Por favor, te escuchamos aquí en Colonia Nueva, Palo Blanco. Y todos arriba con La Poderosa. Bye, bye.
2: Muy bien. Excelente, excelente. Oiga, pero como que descansando en la hamaca. No antojen, no antojen.

0: Rosa.
1: Oigan, oigan. O están espantando aquí en cabina o hubo un bajón de luz. No, pues es que aquí como casi no hay bajones de energía eléctrica, pues yo creo que sí están espantando. Si me voy del aire, ya sabe por qué. 9:27 9:27. De este lado tenemos el siguiente audio. Oiga, un saludo especial allá en Ixtepec, Oaxaca. Se comunicaron con nosotros la familia Ruiz Hernández. Gracias, familia Ruiz Hernández desde Ixtepec, Oaxaca. Nos acaban de llamar aquí al 966-68-82171 porque ya hay línea telefónica. Y pues, ¿qué creen? Que nos solicitaron un tema, pero lo estábamos checando y es en marimba. Así es que la marimba la tenemos hasta las 11 de la mañana. Familia Ruiz Hernández, con mucho cariño se la vamos a enviar a partir de las 11, este tema que nos solicitaron. Citaron de desesperación, con muchísimo gusto. Mientras tanto, ahí están los saluditos hasta Ixtepec, Oaxaca, que está bien arriba con la poderosa. Vámonos con el siguiente tema. Buenos días.
2: Buen día, ¿cómo estás?
1: Hola.
2: ¿Será bien que nos puedes complacer con la canción de Cuéntame con Alejandro Sanz? Por favor, saludos.
1: Claro.
2: Desde aquí de Mexicali, siempre bien arriba con la poderosa.
1: Y amanecieron románticos mis amigos allá en Mexicali, Baja California, ya a las 9:28.

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1: De la mañana, 34 minutos. 9:34. A ver, concentration. Aquí, saludos a Tierra Prieta. Dice que todos los días la escuchamos, maestra. Muchas gracias, Tierra Prieta. Un abrazo poderoso también para ustedes. Muchísimas gracias. De este lado, maestra le manda saludos, Estrella. Danae dice si puede poner la canción de Moviendo el Chiquistriquis, rapidito y de buen modo. Saludos, Estrella Danae. Saluditos también a Estrellita. Estrellita, ¿dónde estás? Y bueno, vamos a enviar las mañanitas, las felicitaciones al niño Raúl Solís Rizo, que nos solicitaron de este lado. Vámonos hasta la colonia Vicente Guerrero, porque hoy se encuentra cumpliendo, dice, un añito, su primer añito de vida. Muchas felicidades al niño Raúl Solís Rizo. Bendiciones.
2: Qué linda está la mañana en que vengo a saludarte.
1: Lo felicita desde la calzada de Huachipilín. Que pase bonito día, que la pase muy alegre, dice. Que es un niño muy querido y apreciado por la familia.

0: mismo. Muchas, muchas felicidades, Raúl Solís Rizo, en su primer añito de vida. Que la pase de lo mejor. Y a todos los maximilianos, muchas felicidades hoy en nuestro santoral San Maximiliano Kolbe. Muchas felicidades a los maximilianos.
1: Que cumple años, mis regalos son mi cariño.
0: Fue mártir allá en Polonia en la Segunda Guerra Mundial. Decidió él morir en nombre de otro que estaba arrestado. Bueno, hoy San Maximiliano, muchas felicidades. Ah, sí, se cortó. Por eso digo concentration. En vez de darle ir actual, le di fade out. Este lado también nos mandan saluditos, dice poner la canción de fiesta. Por favor, saludos para los albañiles. Al Cuchara Veloz dice, los escuchan en el barrio Las Flores, bendiciones y un saludo para la señora Xochitl que está desayunando. Bueno, ahí están los saluditos para doña Xochitl que está en pleno desayuno, buen provecho. Ahí en el barrio Las Flores, a nuestros amigos albañiles de la Cuchara Veloz, rapidito y de buen modo también se mueve esa cuchara. Eso es todo. Ahorita vamos a complacer. Según el orden, aquí vamos con el siguiente audio. Buenos días.
2: Buenos días, Belencita. Hola, buenos días. Saludos. Que vamos en el carro con las nietas. Rumbo al Puerto Arista.
0: ¡Órale! ¿No?
2: Saludos. Y lo puedes poner, Belencita, el triqui trichi. Porfa, Belencita, que tengas bonito día. Y saludos a las nietas. Va, Alexa Camila y Kaylee Michelle. Vamos a ver el puerto.
0: No, hombre, y no me invitan.
3: Y mueve.
0: Eso es lo malo, que no me invitan. Qué bonito, que disfruten en familia. Doña Reina, ahí con sus nietecitas Michelle y Alexa. Al amigo que va también ahí en el transporte. Bueno, a todos allá en Puerto Arista, que la pasen bonito. Ya a las 9:39.

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1: Buenos días, maestra Belén.
2: Buenos días.
1: Una pregunta, ¿será que me puede poner la canción ¿Qué es lo que pasa? Gracias.
2: ¡Claro! Yes, of course. Con mucho cariño y con mucho gusto. Ya las 9:43. Saluditos especiales allá a toda la familia en Kansas.

0: Ya las 9:46. Complacidos allá la familia de que va viajando de Kansas para Amarillo, dice. Que les vaya de lo mejor.
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2: Nueve de la mañana, 51 minutos. Saludando en la colonia Guanacastal, la familia Ramos Peña. Gracias, familia Ramos Peña. Ya es.

0: Bueno, ya a las 9:54, 9:54. Ya estamos en la recta final de la primera hora, rapidito y de buen modo. Buenos días de este lado.
1: Belé.
0: Hola.
1: Feliz viernes, que la pase bonito.
0: Igualmente.
1: ¿Podría ponerme la del columpio, por favor? Saludos, gracias, Dios me la bendiga.
0: Igual, muchísimas gracias. Oigan, como que andan entre rancheritas, entre bandita y entre moviditas. Se nota que es viernes. Gracias a doña Pilar Caballero, a la amiga Areli Torres. Muchísimas gracias por estar bien, bien arriba con La Poderosa. Con muchísimo gusto vamos complaciendo y con este tema nos vamos a ir rapidito y de buen modo a la segunda hora, porque ya solo 5 minutos nos separan de la 10 de la mañana, señoras y señores. Ya estoy con muchísimo gusto de regreso con ustedes en este horario, después de salir unos días para repartir los útiles escolares. Buenos días, buen provecho. Regresamos a la segunda hora, rapidito y de buen modo.

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5: Son las 10 en punto.
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La temperatura, 33 grados. 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

10:02. 10:02, así comenzamos. Es viernes y estamos de fiesta. Como lo dice Pilo Tejeda y Banda Blanca. Saludando a los amigos albañiles, ahí en el barrio Las Flores, en la 5 de febrero, a Doña Xochitl, a Lía. Saludos.

0: ¡Ay, Dios! ¡Qué movimiento! ¡Qué movimiento! Y es que hoy la fiesta empezó porque es fin de semana. Pero algunos iban a estar de fiesta, ¿eh? Mañana, por cierto, día de la Asunción o día del tránsito. Así es que seguramente las tanchitos, los tanchitos, las chonitas, los chonitos estarán de cumpleaños. Bueno, pues así, con esta alegría comenzamos la segunda hora rapidito y de buen modo. Tenemos audios pendientes desde la hora pasada. Así que vamos complaciendo, gracias ahí a los amigos en la 5 de febrero en el barrio Las Flores, a los maestros albañiles, a doña Xochitl con su nieta Lía. Saludos a Lía, que anda también bien arriba con la poderosa. Y es que los niños andan felices y contentos también escuchando la poderosa. Muchísimas gracias. De este lado tenemos a un pequeño también.
1: Buenos días, maestra Belén. Hola. ¿Me puedes poner la matlaca, tlaca, tlaca?
0: La matlaca, tlaca.
1: Por favor, gracias.
0: Oye, mi querido Orlandito, mira, no te digo que los niños andan, pero si con todo bien arriba también. ¿Qué crees? Que no tenemos la ese tema porque... porque no entra en esta hora, pero ahí nos vamos a fondear con esa, ¿sale? Báilale, báilale. Báilale, Orlandito. Bueno, pues este va a ser el baile mañanero. A ver dónde andan. Donde quiera que esté, si usted anda en el corral, en la cocina, en el potrero, en el transporte, en el mercado, donde quiera que se encuentre, vamos a hacer el bailecito mañanero. Si ya desayunó, para que haga digestión el desayuno. Y si no, para que le dé más hambre. La matraca, traca, traca, la matraca, traca, traca, la matraca, traca, traca, la matraca, traca, traca. ¡Qué barbaridad! ¡Qué movimiento! Mire, mire, mire, mire, mire. ¡Saludos! ¡Saludos a Moat! Dice, quiere la canción de mi dulce Valeria. ¡Saluditos a Moat! ¡Saluditos ahí a su mami Valeria! También con mucho gusto. Oigan, vámonos rapidito y de buen modo con el siguiente tema. Es este audio. Fíjense, les digo, ¿a qué hora llegó este audio? A las 9:26 de la mañana. 9:26 y apenas vamos a complacer. ¡Buenos días!
2: Muy buenos días, profe Belén.
0: ¡Hola! ¡Buenos días!
2: ¡Bendiciones! Bendicísimo día viernes.
0: Igualmente, ahora gracias.
2: Sí, ya le toca su descansito de nuevo. Bonito fin de semana. Ahí rapidito de buen modo.
3: Ya llegó.
2: Es la de los temerarios.
0: Temerarios.
2: Esa misma que nos gusta. Porque es de la máquina actual.
0: Eso. Buenos días, don Antonino, en la unidad 094. Dice que es la que más le gusta. De temerarios y en el fútbol es azul, dice. 10:11.

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1: Buenos días, señorita Belén. Qué gusto volver a escucharle. Excelente viernes y que tengas un excelente fin de semana.
2: Gracias,
1: igual. Te quiero pedir una canción con Lazo, Ojos Marrones. Que estén bien, saludos, ánimo.
2: Con mucho gusto, muchas gracias al amigo Chava Gómez desde Hermosillo, Sonora. Gracias, por cierto, por su aportación tan valiosa en este mochilón también. 10:17.

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1: Ya a las 10 de la mañana con 20 minutos. 10 con 20. Muchísimas gracias por estar aquí bien arriba con la poderosa. De este lado tenemos más audios. Vamos rápidamente a seguir complaciendo. Buenos días.
2: Buenos días, maestra Belén. Me da gusto, mucho gusto volver a escuchar su voz y que ya está con nosotros.
1: Gracias.
2: Que tenga un bonito día. ¿Será que me puede complacer con la canción de Camilo VI, Después de ti? Gracias, maestra Belén. Que Dios la bendiga y que tenga bonito día.
1: Muchísimas gracias a doña Blanca Inés. Muchísimas gracias por estar bien arriba con la poderosa. Y sí, ya estamos aquí bien arriba porque, bueno, ya nos fuimos a repartir los útiles escolares y ya estamos de este lado. Nos solicitó la de Después de ti, de Camilo VI, dice. Vámonos entonces complaciendo rapidito y de buen modo. 10 de la mañana, 21 minutos, 10 con 21. Oh. A ver, ¿qué tapachando? Ahí está, bueno, vamos a checar acá que teníamos un detallito. Ahí está ya Camilo VI, Después de ti.

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1: Buen día, profe Belén. ¿Podría poner la del viejo del sombrerón? Saludos, gracias.

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4: Complaciendo a la familia Medina.

0: Buenos días, maestra Belén. Por favor, ¿me podría poner la canción de No sé tú con Luis Miguel? Rapidito y de buen modo. Que tenga bonito día. Adiós. Gracias.
1: Desde la mañana, 38 minutos.

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1: Bueno, pues ahí estuvo algo más romántico y tranquilito con Luis Miguel, no sé tú, complaciendo allá en Paredón. Saludos a la familia Arreola Reyes allá en Arriaga, también que está bien arriba con La Poderosa. Muchísimas gracias, Doña Mari. Le mandamos abrazos poderosos a Doña Mari.
2: Muy calentó.
1: De este lado dice, buenos días, maestra, la queremos mucho. Muchas gracias. Saludos a mi mamá y a mi tía en la colonia La Cerdán. Están haciendo tamales, órale. Iker, Brittany y Kevin, saluditos para Iker, para Brittany, para Kevin, mis niños poderosos allá en La Cerdán, muchísimas gracias. Bueno, y de este lado también, bueno, nos pedían, ¿verdad? Mañana es cumpleaños de la amiga Grisel Natarén y anda preparando, no hombre, un aguachile, qué cosa. Oigan, y mi amiguita Margarita que me marcó allá del hermano Cerdán que quería el mango relajado. Mi amiguita, oye, tampoco pasa, pero ahí nos vamos a fondear para saludar a mis amigas que están haciendo tamalitos. Para Blanca y para Claudia, dice.
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1: Saludos, saluditos para Blanca, para Claudia, de parte de la niña Margarita.
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1: Échenle un bailecito, a ver.
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1: Eso, bien relajado el cuerpo porque ya es viernes, ya viene el fin de semana, ¿cierto?
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1: Bueno, saludos, dice, para Luis Miguel, de parte de su esposa, que lo ama mucho. Otro año más juntos, dice. Muchas felicidades, entonces, por el aniversario a Luis Miguel y a su esposa. No tengo el nombre de su esposa, pero ahí están los saluditos. Oigan, y aquí Orlandito, que está baile y baile. También, muchísimas gracias, Orlandito, un abrazo poderoso. Aquí, ¿quién anda? Buenos días.
4: Soy
5: tu
4: nieta.
1: Hola.
5: Soy su hija. Soy tu nieta.
1: Ay, perdón, es cierto, ¿verdad? Yo dije nieta de doña Xochitl. No puedo reproducir videos, producción, no sé si es detalle de WhatsApp o será un detalle aquí, pero no puedo reproducir videos. A ver, coméntenme, amigos, si ustedes pueden reproducir videos. Hola, maestra, ¿podría poner la canción de 10 segundos de La Adictiva, porfa? Saludos, saludos a mis amiguitos que nos sintonizan y quieren la canción, dice, de 10 segundos de La Adictiva. Bonito día.
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1: 10:45, ya me tengo que ir al corte. De este lado vamos a escuchar los audios pendientes. Buenos días.
6: Muy buenos días, maestra Belén. Hola. Un saludo para los niños que ya están desayunando.
1: Provecho.
6: Alejandro. Alexia Nicole y Gael.
1: Eso.
6: Que se vinieron acá a desayunar con su tía Lupita.
1: Perfecto.
6: Y que le ponga la canción de...
1: ¿Qué canción querrán?
6: De la guerrera Kepo.
1: Ay, mis niños. Quieren canciones infantiles, mis niños, pero ya estamos en otro horario. Terminó caminito de la escuela. Pero con mucho gusto ahí los saludos para Alejandro, para Nicole. Muchas gracias. De este lado y para la maestra Lupita, claro, su tía Lupita, que los anda consintiendo en el desayuno.
7: Gracias por ahí, maestra Belén.
1: Ah, sí, tengo unas felicitaciones.
7: Muy buenos días.
1: Buenos días.
7: Por ahí me puede felicitar a la señora Margarita Chevalán, hoy que es su cumpleaños. Póngale, por favor, ahí Las Mañanitas de parte de su esposo, Asunción Olver Ramos Solís. Gracias.
1: Muchas felicidades, doña Margarita Chevalán, bendiciones.
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1: Que la pase de lo mejor, doña Margarita Chevalán, ahí complaciendo las felicitaciones de parte de su esposo Asunción. Mañana está de usted de santo, don Asunción, o también de cumpleaños.
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1: Mañana día de la Asunción.
7: Gracias por ahí, maestra Belén. Arriba la poderosa.
1: Eso, arriba la poderosa.
7: La colonia Santa Fe.
1: Santa
7: Gracias.
1: Fe. En Santa Fe está bien arriba la poderosa, dice don Asunción, felicitando a su esposa Margarita Chevalam. Y de una vez las mañanitas entonces para la amiga Grisel Natarén, que mañana estará cumpliendo un añito más de vida, de parte de su esposo Francisco, de su hija también. Muchas, muchas bendiciones.
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1: Eso, de Jalil, con mucho amor. Bueno, vámonos rapidito y de buen modo al corte. Regresamos. Ya sabe cómo, rapidito y de buen modo.
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11: Hola, amiga Belén, buenos días. ¿Me puede complacer con la canción Linda Sonrisita de Marca Registrada? Excelente fin de semana.
1: Muchísimas gracias igualmente a mi amiguita, excelente fin de semana para ustedes allá en Ciudad Juárez, ¿cierto?

0: 10:56. Oigan, ya nos vamos. Ya nos vamos. Y me quedaron varios temas pendientitos aquí que nos solicitaron por medio de un audio. Vean, aquí tengo a mi amigo Manuel. Buenos días, amigo Manuel, ¿cómo estamos? Hola, hola.
1: Hola, buen día por ahí, estimado locutor. ¿Podría usted complacerme, por favor, con la canción El Rorro de Tropical Panamá?
0: El Rorro, dice, de Tropical Panamá. Bueno, quedó pendiente. Y de este lado también tenemos a... Buenos días.
2: Buenos días. Aquí, hola, dándonos el tiempo de escuchar a las 100.7, muchas la gracias, poderosa de Tonalá.
0: Gracias.
2: Por ahí sí me puede complacer con la canción de Tus Ojos Mexicanos Lindos del grupo Melomano. Aquí desde Plazuelas, escuchándole como siempre, maestra Belén.
0: Muchas
2: un poquito
0: gracias.
2: Ausente en los saludos, pero aquí siempre escuchándola. Bendiciones, maestra.
0: Bendiciones, mi amigo Fran. Muchísimas gracias. Ahí que... Tus ojos mexicanos lindos. Para disfrutar en este viernesito. Buenos días, felicítame al joven Daniel. Ahorita voy con más mañanitas, pero ya en la marimba, porque ya nos vamos a la marimba, señoras y señores. De este lado, buenos días.
3: Muy buenos días, maestra Belén.
0: Hola.
3: Saludos para Dios,
0: para
3: Enrique Gutiérrez, que mañana es su cumpleaños y solito se quiere comer el pastel.
0: Ah, okay. A ver, no entendimos bien ahí el tema, el nombre del cumpleañero de mañana.
4: Yo te amo.
0: Pero ahorita con mucho gusto en la marimba le mandamos sus mañanitas. ¿Sale, vale? Mandar saludos para los locatarios del mercado Las Lomas. Saludos, locatarios del mercado Las Lomas. Ellos están bien arriba, así como la poderosa. Estamos en la loma.
4: Por supuesto, yo soy el que pague.
0: 10:58, me despido de este programa rapidito y de buen modo. Los acompaño una hora más en el poder de tu marimba.

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1: Son las 11
7: en punto.
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2: Once de la mañana, 7 minutos, 11:07. Así comenzamos el poder de tu marimba, Caminos de Michoacán. Bueno, oigan, y saluditos, por cierto, a doña Marta y a doña Margarita, porque aquí también me pidieron un saludito desde hace ratote, una disculpa. Un abrazo ahí a la profe Marlex, a sus tías Margarita y Marta Trinidad. Dice que la tía Marta se encuentra visitándolos aquí en Tonalá, Chiapas, desde el Naranjo. Ahí están los saluditos, pues, para la señora Marta Trinidad y para también la señora Margarita Trinidad allá en el Naranjo. Bendiciones. Un abrazo poderoso también ahí al profe Luis, a la profe Marlex, que amablemente, pues, también donaron útiles escolares. Muchísimas gracias. A mi amiga Valeria también, que hace rato se comunicó, también vinieron a donar con Moab y con su papá Francisco. Muchísimas gracias. Saludos de este lado. Bueno, tenemos cumpleañeros y también saluditos. Saludos para la familia Quirón Samayoa, nos escuchan en Raimundo Flores. Ahí están los saluditos, pues, para la familia Quirón Samayoa. Gracias por estar bien arriba con la poderosa. ¿Y dónde están los abuelos poderosos? Ya viene su día, este 28 de agosto, justamente en 14 días, estaremos celebrando a los abuelos poderosos. San Agustín, por cierto, también. Buenos días, pues ya comenzamos el poder de tu marimba. Soy su amiga Dafne Belén Villarreal Rodas, para servirle a usted y a Dios. Y ya sabe cómo comunicarse con nosotros aquí a cabina. Puede ser por medio de una llamada o por medio de un WhatsApp. Las llamadas, únicamente llamadas, 966-688-2171. Repito, 966-688-2171. Este es el número de llamadas. El número de WhatsApp, 966-123-0662. 966-123-0662. Saludos allá en Llano Largo también, para mis amiguitos allá en Llano Largo. Para mi amigo, no le pregunté el nombre de mi amigo de los quesos. Buenos días, escuchamos, dice, aquí en la ranchería Llano Largo. Ah, sí. Oye, no, de verdad que yo no había leído esto y justo es él al que yo le estaba mandando. Dice, la escuchamos en la quesería. Con placer, con la canción de la tortuga del Arenal. Eso. Ahí está mi amigo Josué, mi amigo Josué. Gracias, allá en Llano Largo, que ayer andaba allí en la venta. Muchísimas gracias. Delicioso, por cierto, delicioso. Ahí los quesitos que probamos allá en Llano Largo el día de ayer. Bueno, vámonos complaciendo así rapidito. Ya no estamos en rapidito y de buen modo, pero así rapidito y de buen modo también vamos a complacer al amigo Josué allá en Llano Largo. Bonito día, ya a las 11:11. Es la tortuga del Arenal.

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15: Hola, Carito Belén, bendiciones, Dios te bendiga y te cuide.
14: Igualmente,
15: como siempre.
14: Gracias, doña Manuelita.
15: Qué bueno que es tarde, pero que ya llegaste. de tus vacaciones, mija.
14: Aquí estamos.
15: Que Dios te guarde.
14: Gracias.
15: ¿Será que tú me puedes poner una canción con marimba si no se ha puesto?
14: Ajá.
15: La de...
14: ¿Cuál será?
15: Bueno, son dos.
14: A ver, ¿cuál de
15: mi cafetal?
14: Ajá.
15: Y la otra, el cafetal y la otra es...
14: ¿Cuál será?
15: Sangre de vino.
14: Sangre de vino.
15: Bendiciones, Dios te bendiga y te cuide a ti y a tu equipo.
14: Muchas gracias.
15: Hasta luego.
14: Bonito
15: parte
14: día.
15: De José Yorda, y la mamá de Yorda y la abuelita de Yorda. Bendiciones.
14: Eso. Muchas bendiciones también para ustedes hasta allá en Mexicali. Muchas gracias, mis amigos tonaltecos allá en Mexicali. Doña Manuelita, para su hija Claudia y para el niño José Jordan, les mandamos abrazos poderosos. Ahorita vamos entonces con mucho gusto a complacer ahí con el tema que nos está solicitando. Muchísimas gracias por mi ramo de rosas blancas. Gracias a doña Decia, qué bonito. Lo recibo con mucho gusto. Solicito, dice, la canción de Ilusión de mi vida para mi esposa Paula, de parte de Luis Miguel, que la ama mucho. Bueno, ahí está. Será la de Eres la ilusión de mi vida. Con muchísimo gusto, saludos también allá en Ixtepec, Oaxaca, que se comunicó con nosotros la familia Ruiz Hernández, y vamos a complacer con este tema porque lo solicitaron desde las 9 de la mañana, pero pues era en marimba, así es que lo prometido es deuda. Ixtepec, Oaxaca, familia Ruiz Hernández, muchísimas gracias por la preferencia. Se llama Desesperación. 11:23.

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2: De la mañana ya con 29 minutos, complacidos ahí mis amiguitos y amiguitas, ahí en Ixtepec, Oaxaca, y en Mexicali, doña Manuelita, muchas gracias. Oigan, por cierto, hoy 14 de agosto es Día Mundial del Lagarto. Día Mundial del el lagarto es una especie, allí en esa especie entran el camaleón, la iguana, el cocodrilo, el caimán. Bueno, pues ahí está, Día Mundial del Lagarto, es Día Interamericano también de la Calidad del Aire. Muy importante cuidar el aire que respiramos. Hoy San Maximiliano también, muchas felicidades a todos los maximilianos. ¿Qué tal el calorcito? 34 grados centígrados con sensación térmica ya de 39 grados. Calor al 100.7. Bueno, y de este lado, saluditos y bendiciones también al amigo Josué. Muchísimas gracias.

Angélica Sapien, gracias, profe, podría poner, dice, amor perdido en marimba. Ay, ya está perdido. Gracias, saluditos, doña Pili Caballero. Un abrazo poderoso. Enseguida vamos a enviar su tema y también las mañanitas para nuestros cumpleañeros del día de hoy. 11:30. Gracias. A doña Angélica Sapien, gracias, profe, podría poner, dice, amor perdido en marimba. Ay, ya está perdido. Gracias, saluditos, doña Pili Caballero. Un abrazo poderoso. Enseguida vamos a enviar su tema.

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1: Vámonos con las mañanitas, porque tenemos cumpleañeros de viernes 14 de agosto, de sábado 15, de domingo 16. Y voy a empezar con unas mañanitas también de ayer jueves, que tenía muy presente, pero bueno, por estar ausente e irnos a la repartición del mochilón, no pude mandarle sus mañanitas a mi amigo Rubén Alfredo López Barrientos. Muchas felicidades, Rubén Alfredo López Barrientos. El patrón, no. Muchas felicidades, Rubén, que la pases de lo mejor, que la hayas pasado de lo mejor ayer y que la sigas pasando muy bonito. Adelantadita las mañanitas también para su hermano Alan de Jesús López Barrientos, hasta Puebla. Muchas felicidades. Alan de Jesús, que la pase de lo mejor también este domingo. Sigo con mañanitas para la niña 12 añitos, Silvana Adelina. Muchas felicidades. Silvana Adelina está de cumpleaños de parte de sus abuelitos y de su mamá. También de parte de sus hermanos, que la quieren mucho. Felicidades, Silvana. Un abrazo poderoso. Nos escucha aquí en Tonalá, Chiapas. Enviamos también mañanitas al señor Ulises. Hoy es su cumpleaños. Eso. Con pura botana de queso va a andar don Ulises, dice. Felicidades al señor Ulises, hoy su cumpleaños. Y también vamos a enviar mañanitas precisamente.
2: Queremos felicitar a Ulises Sánchez,
3: que hoy es su cumpleaños.
1: Eso. Muchas felicidades a Ulises Sánchez, que hoy está de cumpleaños.
2: Que lo complazcan con una canción de marimba, La Jaiba Mordelona.
1: Ándele.
2: Gracias. De parte de la familia Alvarado Samayoa.
1: Alvarado Samayoa. Muchas felicidades, Ulises Sánchez. También felicitamos al joven Daniel Sunun allá en Palo Blanco. Está de cumpleaños Daniel Sunun. Mañana, 15. Daniel Asunción. ¿Verdad? Daniel Sunun, muchas felicidades en la ranchería Palo Blanco de parte de toda la familia. La pases de lo mejor, Daniel. Muchas felicidades, muchas bendiciones ahí a todos nuestros cumpleañeros. Bueno, y para ellos este tema también, y para Silvana, sobre todo, que nos solicitó su mami Decia este temita, porque hoy son amores chiquitos.

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1: Ya las 11 de la mañana, 51 minutos, 11 con 51. Estamos llegando ya a la recta final del poder de tu marimba. Buenos días, ¿quién anda de este lado?
2: Mi tremendísima doctora, licenciada maestra, Carmen Belén.
1: Maestra. Ay, Jesús, ese ruidazón.
2: Por ahí mandarle unos saluditos al de la combi 101 y a la taquería que está ahí, por donde está una tienda grande, ahí por este, el centro, que venden tacos. Por ahí para los amigos. Okay. Que van a unidad 101 del transporte colectivo. Ok, ok, saludos y una musiquita chida, una cancioncita. Gracias,
1: Juan. Eso, ahí está. ¿Será 101 o 301? Saluditos, saluditos al amigo Marco Antonio, dice Jalisquillo, gracias, que anda ahí en el transporte público. Saludos y gracias a mis amigos del transporte, a mis amigos de los diferentes colectivos que nos van escuchando ahí, la ruta 101, dice él, 301, 302, 15, 12, a la 11. Muchas gracias. De este lado, saludos desde Massayork, a la mejor locutora del mundo. Muchísimas gracias al profe Santana Fuentes. Un saludo cordial hasta allá en Mazatán, Chiapas. Y arriba Mazatán. Gracias por la sintonía. Aparte de mi papi, pues sé que ya me está escuchando él también ahí en Mazatán. Saludos, dice, en la comunidad San Nicolás, al señor Aníbal Pérez por su cumpleaños de parte de su amigo Jairo. Bueno, vámonos entonces rápidamente con mañanitas. Al señor Aníbal Pérez de parte de su amigo Jairo, el rorro del Congreso. Quiere bailar con la escoba. Muchas, muchas felicidades, don Aníbal Pérez. Que la pase de lo mejor, don Aníbal, en este día tan especial de parte de su amigo Jairo. Pues muchas bendiciones para él y para toda la familia. Vámonos a disfrutar de estos temas, pero ya estamos en la recta final. Nos solicitaron Amor Perdido y La Escoba. Con eso nos estamos despidiendo.

0: Bueno, pues ahí complacida doña Pili con Amor Perdido. Muchísimas gracias. Y nos vamos barriendo y bailando con la escoba.
1: ¿Y a ti qué te está pasando?
0: 11:56. Soy Belén Villarreal. Me despido. Nos escucharemos el día lunes, si Dios permite. Excelente fin de semana. Se queda en línea abierta.

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1: Hola, ¿qué tal? Buenos días. Son las 12 del mediodía con 4 minutos. Bienvenidos a este su programa Línea Abierta. Su amigo y servidor José Rivera le da la más cordial de las bienvenidas, como siempre agradeciendo que nos permitan llegar a la comodidad de su hogar, del taller, de la oficina, de la unidad móvil, de la empresa, de la obra, de la embarcación, donde quiera que usted nos sintonice. Estamos transmitiendo en vivo y en directo desde la cálida y hospitalaria ciudad de Tonalá, Chiapas, para todo el sureste mexicano y más allá de nuestras fronteras a través de las multiplataformas de Grupo Radio Comunicación. Números telefónicos, los que usted ya conoce, 966-688-2171, 966-688-2171. Si gusta que su voz salga al aire, para nosotros es un placer poder escuchar, poder interactuar con usted, saber qué es lo que está pasando en su barrio, su colonia. También márquenos, está nuestro mensajero, el 966-192-10. 966-192-10, ese es nuestro mensajero disponible a las 24 horas del día, los 365 días del año. Ahí recibimos un mensaje de texto, imágenes, audio, video. Con mucho gusto damos seguimiento a sus reportes en los municipios de Arriaga, Tonalá, Pijijiapan, Mapastepec, Chahuites, Tapana y Zanatepec, en el hermano estado de Oaxaca. De esta forma comenzamos Línea Abierta.
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1: Gracias a quienes se ponen en contacto con nosotros, 966-592-10, nuestro mensajero, como siempre, disponible. Y la mañana de este día dábamos a conocer en el espacio informativo GRC Noticias de la mañana, sí, ahí con nuestro buen amigo, el licenciado Clemente Rodríguez, que ya se había aperturado la autopista en el tramo Arriaga-Jiquipilas. Sí, ya estaba aperturado. Pues ya ve usted que se había reportado un accidente que dimos cuenta de manera muy puntual ayer por la mañana también, que un accidente de una pipa a la altura del kilómetro 26. Esa situación pues se puso ahí complicada, pero afortunadamente pues ya está circulando por ahí la vialidad, ya está abierta, y por lo tanto pues ya pueden circular ahí en ese punto, todo dentro de la normalidad. Se hizo el trasiego del material en esa zona donde se accidentó esa pipa a la altura del kilómetro 26, pero se tuvo que cerrar la circulación. Mi estimado maestro José Carlos López Farrera, ¿será que puedes atender la llamada?
2: Sí, hermano, sí, claro, con gusto.
1: Muy amable, gracias. En relación al accidente de la pipa, nos indican de que desde la mañana de este día ya quedó reaperturada la autopista tramo Arriaga-Jiquipilas.
2: Sí, es correcto, así es, licenciado Rivera, buenas tardes, perdón por no saludarlo.
1: Gracias por tomar la llamada. Sabemos que usted es una persona muy ocupada, la verdad que esa tarea que usted tiene en el ámbito de la seguridad del pueblo arriaguense a través de la Secretaría de Protección Civil, pues es muy complicado, y resulta de que por más de 24 horas, pues estuvo cerrada esta importante vialidad de la autopista Arriaga-Jiquipilas, ya se reaperturó la mañana de este día.
2: Sí, es correcto lo que comentas, pues afortunadamente, digo, no hubo nada que lamentar con este suceso, ¿no? Esta unidad que se volcó sobre su costado derecho, porque él venía de

0: a la cercanía que tiene usted ahí en el municipio de Arriaga y el tema de la autopista, sobre todo ese tramo del que estamos hablando ahorita, Jiquipilas Arriaga, que es de los que más accidentes de gran dimensión se registra, desde volcaduras o que se van los camiones o los autobuses, por ejemplo el voladero, las pipas que se han incendiado, las pipas que se han quedado sin frenos. Eso implica un gasto adicional a lo que usted comúnmente realiza en su municipio.
1: Sí, así es. La verdad es que hemos tocado ya el tema en diversas ocasiones, pues con personas del gobierno, en la mesa de seguridad, no, precisamente sobre el tema de la pista, no. Es algo, digo, espero que si me estén escuchando por ahí no la tomen al mal, pero sí, sí les falta muchos recursos, no. Ellos, como una concesionaria privada, pues es importante que ellos tengan sus unidades de rescate, sus ambulancias, grúas, etcétera, ¿no? Como se pueden ver en algunas otras autopistas del país, sobre todo las de Capufe. Entonces, prácticamente la responsabilidad la adquirimos nosotros en estos tramos carreteros, y la verdad es que, digo, con lo poco que tenemos, siempre hemos tratado de hacerlo lo mejor, ¿no?, de nuestro trabajo, y sobre todo, pues, pues darle la mejor atención a la ciudadanía, ¿no?, y sobre todo los que transitan en esta pista, porque sinceramente sí es muy muy demandante el trabajo en estas situaciones. Entonces, pues esperemos que algún día, pues la concesionaria pues ya tenga sus equipos, ¿no?, porque sirven de mucho, de mucho apoyo también, la verdad, y se requiere, es muy importante, porque ni siquiera cuentan con una rampa de emergencia, que también eso yo le he recalcado en muchas ocasiones, y creo que nadie me va a dejar mentir, ¿no?, que en todo este tramo no existe ni siquiera una sola rampa de emergencia.
0: Así es, maestro, y fíjese que con la experiencia que usted tiene, la que adquirió a través de los estudios que usted tiene de la licenciatura en protección civil, así como también la experiencia en campo que le ha dado el permanecer en dos administraciones al frente de esta importante secretaría, pues no debería ser motivo para que tengamos temor a hacer un comentario. Debe ser eso que nos debe de dar esa certeza, nos debe de permitir que tengamos ese acercamiento con esas autoridades, con esas dependencias, instituciones o empresas, y que en un momento dado, pues si ellos no tienen para hacer lo propio de la inversión, que es muy cara, pueden fortalecer a la propia Secretaría de Protección Civil, porque está fortaleciéndose con el recurso del propio ayuntamiento. Pero esto requiere de un recurso adicional, y vaya que sí es muy caro, para fortalecer a esa secretaría, incrementando el número de efectivos, así como también la propia adquisición de más herramientas para poder atender ese tipo de incidentes.
1: Sí, sí, fíjate que es correcto tu comentario, y precisamente yo coincido contigo, porque hemos recalcado esa parte y he hecho ese comentario, que de igual manera que, pues, si ellos no pueden tener sus propios equipos, digo, pueden fortalecernos, pues, no, precisamente para la adquisición de más equipos, o igual, como se los he comentado, pueden ellos hacer las donaciones, no directamente hacia nosotros, porque pues de buena fuente sabemos que pueden hacerlo, ¿no? Como empresas transnacionales, pero no sé cuál sea su pensar, ¿no? De trabajo extra para nosotros. Pero bueno, al final digo, lo hacemos porque nos gusta y porque pues para eso nos pagan, si quieren por ahí también, ¿no? Aunque se escuche un poco mal. Pero esperemos que esto se vaya mejorando, ¿no? Ojalá que alguien nos escuche y haga conciencia que pues por lo menos hacernos donaciones de equipos o de vehículos serviría de mucho, ¿no? Y de gran utilidad para tener este tipo de emergencias.
0: Pues sirva este espacio para hacer un reconocimiento para su ardua labor, maestro Farrera, para todo su equipo de trabajo, para el alcalde también, que en su momento usted recordará cuando aquel incendio del cerro que está ahí, el mirador de Arriaga, que está a 2-3 cuadras del centro de la ciudad, que tuvieron un trabajo mucho, muy importante y digno reconocimiento por parte de la población. Enhorabuena, mi estimado maestro.
1: Sí, muchísimas gracias. Sí, no, pues...

0: agradecerle siempre a la ciudadanía que reconoce el trabajo del personal de Protección Civil, ¿no? Yo soy parte de, soy el líder, digamos, de esta, de este gran equipo, y pues también de igual manera tiendo a reconocer al personal, porque es que son quienes traen la playera puesta, ¿no? Siempre sacando la casta y haciendo la labor lo mejor posible. Y pues muchísimas gracias también a usted, Mili, porque somos del, creo que de la vieja escuela, ¿no? Y traemos siempre eso muy presente.
1: Mi estimado maestro José Carlos López Farrera, secretario de Protección Civil del municipio de Arriaga, gracias por estos minutos para Línea Abierta de la Población Punto 7. Estamos en contacto, buena tarde.
0: Igualmente, Mili, un abrazo. Dios lo bendiga.
1: Fuerte abrazo, bendiciones. Vamos a un corte comercial y enseguida regresamos.

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8: Son las 12 del mediodía con 17 minutos. Estamos de regreso con más de Línea Abierta. Tenemos llamada telefónica. Adelante, por favor, coméntenos, dígame, ¿qué puede servir?
9: Sí, buenas tardes.
8: Bueno,
9: mi comentario es sobre de un accidente que hubo antier.
8: Ajá.
9: En la noche. Llevó la señora a su hijo, me imagino. Ajá. Bien lastimado. Según ella quería que lo curaran, pues, que le quitaran toda esa sangre de la cara, de las manos, del pie. Y pues no, las enfermeras reunidas ahí comiendo, bebiendo coca, haciendo relajo y todo. Y mirando al enfermo ahí parado, sentado, porque lo sentaron en una silla de rueda y ahí lo dejaron junto a un trasto de basura. Ahí lo fueron a poner y la señora ahí diciéndole que por favor lo atendieran. Ya ahorita lo van a atender y así le decían.
8: En la sala de espera de urgencias.
9: ¿Mande?
8: ¿En la sala de espera de urgencias del Hospital Juan Secorso?
9: Sí, ahí en la urgencia.
8: Ajá.
9: Ahí lo recibieron. Y el doctor Palacio, de hecho, el doctor Palacio recibió a ese enfermo.
8: Ajá.
9: Y nunca lo atendió, al contrario, el doctor haciendo su relajo ahí, que si iban a comprar coca, que no sé qué, y lo más decía, ahorita lo atendemos, y nunca lo atendieron. El muchacho ahí estuvo desde las 11 de la noche, casi hasta las 2 de la mañana, porque eran 10 para las 2 de la mañana cuando lo sacaron, muchacho.
8: ¿La noche del miércoles?
9: Ya no lo curaron.
8: ¿Sí fue la noche del miércoles esto?
9: Sí, Juan
8: Tier. Ok. Sí, le damos seguimiento con mucho gusto. Nos dice que entonces fue en el Hospital General Doctor Juan Secorso, la guardia nocturna. Sí. Por ahí hubo un retraso, una lentitud en la atención de un paciente, ¿verdad?
9: Así es.
8: Okay.
9: De hecho, ese es el descontento, más que nada, sí. pues que quieren poner más hospitales cuando no hay una atención en ese que tienen ahí. Imagínese cómo vaya a ser en otro hospital.
8: Así se. Sí.
9: No hay atención, no hay nada, puro relajo. La gente que estaba afuera se dieron cuenta, el doctor venía muy tranquilo, de ahí en la calle, comprando no sé qué cosa, andaba en la mano, pero, o sea, se ven personas que no deben de estar doctores capacitados, enfermeros capacitados para algo así. No, que nomás reciben los enfermos, de cuenta como si están recibiendo un archivo y nomás lo están poniendo, o uno sobre el otro, así estaban recibiendo los enfermos. ¿Sí?
8: Vaya que está saturado este hospital.
9: Sí. Entonces, ese es mi comentario y un llamado de atención más que nada a los médicos, que pongan más atención a sus enfermos, porque la verdad no, por eso se mueren y ellos se lavan las manos muy tranquilamente. Ese es mi comentario, licenciado.
8: Muy amable, le agradezco mucho la gentileza al hacer la llamada telefónica a este espacio de Línea Abierta de la Población .7. Damos seguimiento a su reporte allá al Hospital General Doctor Juan Secorso. Le agradezco mucho.
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8: Son las 12 del mediodía con 20 minutos y como cada viernes, muy puntual, por acá se encuentra nuestro buen amigo, el licenciado Óscar Marroquín, que nos trae información que cura del temazcal Ixoyopa. Bienvenido, Óscar.
10: Hola, hola, hola, ¿qué tal? A todas, a todos, buena tarde. Pues ya nos encontramos nuevamente aquí los micrófonos, saludando a toda nuestra audiencia, saludando a todos nuestros amigos. Gracias, gracias, gracias por estar aquí con nosotros presente una vez más. En esta ocasión justamente ampliamos un poquitito más la información sobre el baño de vapor de temazcal. Temazcal, una palabra náhuatl, ¿verdad? Temas, sudor, y cali, casa. Temazcali, que en otras palabras es casa donde se suda o bien es un baño de vapor. Este es un procedimiento que usado por la medicina tradicional mexicana. Aquellos de nuestros antepasados ocupaban estos lugares como algo tan, tan práctico y tan poderoso para poder prevenir y curar y sanar muchas de las enfermedades, que eran muy pocas en esos casos, ¿verdad?, en aquellos entonces, porque bueno, el cuidado de ellos para su envase físico, para su avatar, era distinto, la alimentación y bueno, ese tema y esas cosas pues ya las sabemos hoy día, ¿verdad?, cómo ha cambiado la alimentación y todos nuestros ritmos de vida. Entonces, el temazcal, el baño de vapor, se dice, entre otros comentaristas y gente que pues conoce de un poco más a profundidad de estos temas, que el temazcal es la más alta tecnología que hay. Los temazcales son los hospitales, escuchen esto, son los hospitales prehispánicos. Los temazcales son los hospitales prehispánicos. Esto quiere decir que en ese entonces, por obviedad, no habían instrumentos médicos y no habían productos farmacoquímicos en estos espacios. Y de igual manera, su servidor, hasta este momento, tampoco ocupamos ningún instrumento médico y tampoco ningún producto farmacoquímico. Todo simplemente es nuestro cuerpo y con todo lo que contenemos en él, somos capaces de regenerar, no importa qué edad tengas, no importa en qué condición estés, todo puede ser posible si así tú lo permites y así tú te mueves en ese sentido para recuperar o reestructurar tu biología, tu cuerpo físico. El temazcal se dice que además de ser un ritual, funciona como una clínica de recuperación integral. Una clínica de recuperación integral donde se utiliza, ¿qué se utiliza ahí? Se utilizan cuatro elementos: el elemento agua, aire, fuego y tierra. Para ejecutar, ¿qué hacemos en el temazcal? ¿Qué hacemos en ese baño de vapor? ¿Qué ocupamos para ese espacio? Justamente estos elementos, y eso no es sino para ejecutar un movimiento, un mantenimiento preventivo y correctivo del cuerpo, la mente y el espíritu. Se habla de que el cuerpo humano está constituido de cinco cuerpos: el cuerpo mental, el cuerpo espiritual, el cuerpo emocional, el cuerpo físico, ¿verdad? Entonces, esos cinco cuerpos, el cuerpo álmico, todos esos cinco cuerpos constituyen nuestro cuerpo. Y cuando estamos ahí, justamente, lo que hacemos a través del uso de estos cuatro elementos es un mantenimiento preventivo y al mismo tiempo correctivo del cuerpo y la mente. Se dice que el temazcal es un espacio muy poderoso de desintoxicación del cuerpo. Esto a través de el tiempo que ha pasado, el uso de ellos en diferentes técnicas, modalidades, lugares, guías, corredores de temazcal, esto es lo que en la objetividad de la búsqueda es parte de ello. Y bueno, pues si todo eso contribuye en el temazcal es porque tu cuerpo no es solo un cuerpo, podemos decir que el cuerpo es un mapa, se puede decir que el cuerpo es un microuniverso. Cuando nos adentramos a nuestro cuerpo, para llegar de, no sé, un tratamiento, por ejemplo, el que vamos a hacer cardiovascular y pulmonar, es decir, respiratorio. En estos dos sistemas que tenemos, y es lo que vamos a trabajar mañana sábado, estos sistemas no están únicamente implantados o colocados en alguna parte de nuestro cuerpo y de ahí pues funciona cada uno, no. Cada uno está conectado, es una conexión con todos los demás sistemas, con todos los órganos de nuestro cuerpo, con todo el fluir de nuestra sangre, con toda la respiración que ingresamos a nuestro cuerpo. Todo ello, todas estas formas, lo que tratamos de hacer es prevenir, porque se dice que la salud no se pierde de golpe, la salud no se pierde de golpe. Se abandona con pequeños hábitos diarios. Entonces lo que nosotros invitamos es que podamos ir aprendiendo, ¿verdad? Ir cambiando la forma de lo que hemos venido construyendo, esos hábitos y esas ideas que tenemos sobre el qué debe ser. Siempre es bueno y conveniente poder abrir nuestro pensamiento a nuevas formas, y eso lo estamos haciendo. Estamos trabajando en este mes, entre agosto y septiembre, vamos a trabajar los 12 sistemas de nuestro cuerpo. La sesión anterior trabajamos el sistema nervioso y la piel. Ahora vamos a trabajar para esta sesión de mañana sábado, 15 de agosto de este año 26, vamos a trabajar lo que es el sistema cardiovascular y pulmonar o respiratorio. Entonces, estos 12 sistemas de nuestro cuerpo es lo que vamos a prepararnos. Para ello también hemos dado unas recomendaciones en días anteriores, en tiempos atrás, en algún momento aquí en atrás de los micrófonos, que pudiéramos tener una alimentación consciente. Otra recomendación es caminar, sé que muchos lo hacemos o lo hacen descalzos, tal vez recomendamos la inmersión en agua. Puede ser que vayamos al mar, nos metamos, que nuestros cuerpos estén cubiertos con agua, al río o en algún otro lugar en el que nuestro cuerpo reciba esa calidad y calidez del agua. Les hemos recomendado también poder tener unos momentos de calma, de tranquilidad, de paz consigo mismo, poder adentrarnos a nuestros pensamientos, poder tener un momento de contemplación diaria, de meditación. Y también hemos recomendado hacer ejercicio, mover el cuerpo, porque nuestro metabolismo es un metabolismo que funciona, se mueve a un flujo muy importante de lo que somos nosotros como seres humanos. Entonces, lo que estamos diciendo y que estamos invitando es que para en estas fechas, a partir del 2026 en julio, nuestros cuerpos, al igual que la Tierra, estamos en un proceso de evolución biológica y un proceso de ascensión energética de nuestro planeta. Entonces, formar parte de ello es estas recomendaciones. Ojalá pudiéramos acudir, si no es a este, aunque les diré que pues aquí al municipio vecino de un lado y municipio vecino del otro, pues no lo hay. Si seguimos más adelante con los, tampoco hay un servicio como estos, no hay un espacio como estos, lo tenemos, dice mi mamá, en Tumerajeta, lo tenemos aquí en Tonalá, estamos ubicados aquí en la calle Miguel López Negrete, entre Avenida Rayón y Avenida Hidalgo, a un costado del campo ayuntamiento aquí en Tonalá. El número de teléfono al cual se puede comunicar con nosotros es el 966-117-0350. Mañana sábado 15 de agosto del 26 estamos citando a las 6 de la tarde. Date un tiempo, date un espacio, date una oportunidad contigo mismo de poder desintoxicar tu cuerpo, poder meditar unos instantes, poder entrar en otro metabolismo, en otra forma, en otro pensamiento que va acorde a lo que la Madre Tierra en estos tiempos está llevando a cabo también. Así es, Josecito, los invitamos mañana sabadito, llegar al Temazcalito, desintoxicar nuestro cuerpo, vivir otra experiencia diferente y al paso de los días, si no te das cuenta tú, los demás te van a decir, oye, ¿qué te hiciste? oye, ¿qué pasó contigo? Que te veo o pareciera que hay un cambio en ti. Y ese cambio lo vas a generar tú mismo, porque en el momento en que te haces responsable de tus pensamientos, te haces responsable de tus emociones, te haces responsable de tu cuerpo, de tu alimentación, verás que todo va a cambiar, no lo que está afuera, sino va a cambiar primero contigo, primero tú, y eso lo vas a reflejar, y eso es lo que los demás van a notar. Lo pienses o no lo pienses, lo creas o no lo creas, lo sepas o no lo sepas, eso acontece dentro de estos espacios de los temazcales, estas casas de vapor, estas casas de sudoración, estos hospitales.

0: pensamiento, nuestras emociones y todo lo que es nuestro envase biológico. Eso, de una y otra manera, al paso de los minutos, al paso de las ocasiones que vas y entras, no solo te sanas en este momento y tu cuerpo, sanas, se dice, todo un linaje familiar, sanas todos tus ancestros y antepasados, porque pareciera ser que somos una repetición o somos la continuidad de lo que ellos tal vez en su momento trataron de hacer, lo hicieron o no lo hicieron de una forma u otra. Eso va repercutiéndose de generación en generación y pues estamos ahí. Estamos presentes para poder encontrarnos a nosotros mismos, poder tener el objetivo del por qué y para qué vine en esta parte y en este tiempo de la Tierra. Y justamente a este país, en México, en Latinoamérica, se está viviendo un proceso increíble. No lo podemos tal vez conocer porque no hay información sobre ello, pero todo el movimiento de todo el planeta está generándose en este continente, desde Argentina, Chile, Ecuador, Perú y México, ni se dude. Todo esto son procesos en los que estamos, somos mexicanos, aquí venimos, ¿verdad? Aquí venimos a retomar cuerpo, aquí venimos a retomar una nueva vivencia y experiencia, pero además aquí venimos a anclar tu energía, tu luz de lo que eres como ser divino humano. Así es, Josecito, los invitamos mañana sábado a las 6:00 p.m. en el Temazcal Itzoyopa. Número de teléfono 966-117-0350.
1: Gracias, Oscar. Vamos a un corte comercial, enseguida regresamos.
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1: Son las 12 del mediodía con 37 minutos. Damos seguimiento a sus reportes. Gracias a quienes se ponen en contacto con nosotros. 966-192-10. 966-192-10.

Gracias por sus mensajes a nuestra cabina, al 966-592-10, nuestro mensajero disponible las 24 horas del día. Agradezco a quienes siempre están pendientes de la programación. Gracias ahí a nuestro buen amigo Moy Zavala. Estamos ahí en contacto y gracias a quienes nos están compartiendo información en relación a esta situación. Y también nos están preguntando en relación a un comunicado que circula a través de redes sociales de parte de Comisión Federal de Electricidad, donde anuncia suspensión del suministro de energía eléctrica para el próximo lunes 17. Tome usted sus debidas precauciones, porque ya ves que no hay mucha formalidad que digamos en este tipo de comunicados. Aparecen de la nada, los comparten así. Lo correcto debería ser que Comunicación Social del Ayuntamiento debería recibir esa información por parte de CFE y esta a su vez mandarla a los medios de comunicación, haya relaciones comerciales o no, ¿sí? Debe de informarse a la población. Comisión Federal de Electricidad tiene que ser un poco más formal, un poco más responsable, un poco más empático con la población, con la ciudadanía. ¿Por qué? Porque usted, amable auditorio, usted hace su contribución, quiera o no, hace su pago a Comisión Federal de Electricidad, sobre todo los jefes de familia, pues los responsables, son los que pagan su recibo de manera puntual. Las empresas también sufren de afectaciones. Por ejemplo, no es lo mismo que a usted le haga llegar con anticipación un aviso para que usted tome cartas en el asunto en relación, por ejemplo, si usted tiene que tener productos en refrigeración. Imagínese a los hoteles, a los restaurantes, qué tanto les afecta que se le desenergice, que se baje la palanca. Nosotros, emisora, hemos estado fuera del aire por situaciones como esas, pero no nos avisaron, pues no sabemos si se cayó un cable, si alguien se lo reventó. Ya ve que la vez pasada pasó un tráiler ahí que reventó unos cables y nos quedamos fuera del aire, ¿sí? 12, 18, 24 horas, a veces algunos más. Entonces nos genera enormes problemas acá, sobre todo que tenemos el compromiso de mantenerlo informado a usted, amable auditorio. Entonces, lo correcto es, vuelvo a repetir, Comisión Federal debe avisar a Comunicación Social de los ayuntamientos y decirle, ¿sabes qué? No hay energía eléctrica o no va a haber, se va a suspender tal día, tal hora, avisa a tu población. Lo correcto es que lo hagan ellos, pues, porque ellos son los que nos dan ese servicio y nosotros pagamos, ¿sí? Entonces, si a usted le avisan, pues ya tomó usted sus debidas precauciones. Pero cuando no nos avisan, es ahí donde hay el reclamo, porque hay muchas pantallas, climas, enfriadores que se están afectando, ¿sí? Por esa alteración de voltaje, por esa suspensión repentina. ¿Sí? Y pues eso está provocando enormes afectaciones. Afortunadamente somos un pueblo callado, ¿no? Afortunadamente. Sí, pero sí hay lugares donde sí se están manifestando. Por ejemplo, Mapastepec y Jiapan, sí ya han puesto el dedo en el renglón. Aquí nosotros seguimos tranquilos, gracias a Dios. Entonces, esperemos de que Comisión Federal de Electricidad pues hágalo lo correspondiente, ¿no? Que le dé formalidad. El tema de las redes sociales no es formal, ¿eh? El tema de las redes sociales, respeto a quienes lo hacen, pero no es formal. Una empresa seria de clase mundial como Comisión Federal de Electricidad debe de ser un poco más formal. Y para eso están los medios de comunicación. No le estamos cobrando nada porque nos mande su comunicado, ¿sí? No se le ha puesto una tarifa, que lo correcto es cobrarle por un servicio que también se le va a dar, ¿sí? Pero que por favor le dé a conocer a sus usuarios, ¿sí? A los que contribuyen. Por ejemplo, aquí nosotros como empresa nos afecta mucho cuando se nos va la energía eléctrica, nos quedamos fuera del aire. Entonces tenemos compromisos que atender. Entonces, por favor, Comisión Federal de Electricidad debe de comunicar exactamente, de manera más formal, ¿sí? Qué días va a suspender la energía eléctrica. En este caso se está anunciando que para el próximo día lunes 17 de las 8 de la mañana a las 3 de la tarde, y están ahí enumeradas las colonias Brisas del Mar, PDC, Evolución Democrática Chapaneca, en el rastro municipal, en ese perímetro, para ahí, para que lo vayan considerando, por favor, y tome usted cartas en el asunto, tome sus debidas precauciones. Esto es el próximo lunes. De todas maneras, estaremos ampliando esta información.
a temprana hora para que usted tenga conocimiento de cómo va el asunto.

Son las 12 del mediodía con 44 minutos y nos están reportando ahí sobre la Independencia y Allende en el perímetro del mercado público Manuel Larraínzar a una persona tirada en ese punto. Te repito, es Independencia y Allende para que se aproxime algún elemento de la policía y active los servicios de emergencia en caso de ser necesario para activar a Protección Civil. Nos reportan una persona tirada ahí sobre la banqueta de la Independencia y y Allende, ahí al lado de conocida tienda. Damos seguimiento a este reporte con mucho gusto. Vamos a un corte comercial, enseguida regresamos.

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Son las 12 del mediodía con 47 minutos. Damos seguimiento a su reporte, 966-192-10 de línea abierta. Y le comento que en el municipio de Arriaga, pues entrega las constancias de liquidación de adeudos. El ayuntamiento municipal que dirige el licenciado Alejandro Patrino Fernández, a través de la Secretaría Técnica, acompañó la entrega de constancias de liquidación de deudas otorgados a representantes de la Financiera Nacional de Desarrollo Agropecuario, Rural, Forestal y Pesquero, a beneficiarios que lograron concluir satisfactoriamente sus compromisos crediticios con la extinta Financiera Rural. De este importante acto estuvieron presentes el ingeniero Wulfrano Mina Cruz, responsable de la Financiera en Tapachula, así como también el ingeniero Fernando Gálvez, el licenciado Rafael Mendoza, también de la Secretaría del Campo, y el ingeniero Luis Oney González, secretario técnico. La entrega de estas constancias representa un paso importante para las personas beneficiarias al brindarle la certeza, sobre todo en el tema de la liquidación de sus adeudos y nuevas oportunidades para poder continuar impulsando sus proyectos y actividades productivas. Y también en el municipio de Arriaga, las juventudes son parte esencial del presente y protagonistas del futuro. En el marco del Día Internacional de la Juventud, el Ayuntamiento de Arriaga, que encabeza el licenciado Alejandro Patrinos, a través de la Secretaría Ejecutiva Municipal, en coordinación con la Dirección de Salud, pues llevó a cabo una plática con estudiantes del COVACH con el objetivo de sensibilizar a los jóvenes sobre sus derechos y la importancia de la participación activa de la sociedad. Con estas acciones, Arriaga reafirma su compromiso con las juventudes, impulsando su participación, desarrollo integral y el pleno reconocimiento de sus derechos. Asimismo, se fortalecen los espacios donde puedan expresar sus ideas, desarrollar su potencial y convertirse en protagonistas a la construcción de un mejor presente y futuro para el municipio de Arriaga.

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1: Siempre es importante fortalecer sus brigadas internas de seguridad. Siempre es importante en los espacios donde se venden alimentos que se conozca de primeros auxilios. Siempre es importante porque puede requerirse en algún momento dado. Ahí está el llamado para que usted haga lo que tiene que hacer en ese sentido. Y le comento también que un movimiento sísmico de 4 grados se registró, esto en Ciudad Hidalgo, y la mañana de este día a las 10:52 a una profundidad de 10 kilómetros, y también otro más de 4 grados se registró, pero esto en Cintalapa, la madrugada de este día a las 4:24 a una profundidad de 120 kilómetros. Y las réplicas del movimiento sísmico del 17 de julio, aquel de 7.4, usted recordará porque aquí de manera puntual le informamos, hasta las 8 de la mañana de este día, pues se han registrado 1,658 y sigue acumulando. Así que estas son las réplicas de aquel movimiento sísmico. Así que para estas alturas, en todo lo que refiere a movimiento sísmico, ya andaremos como por los 4,000 más o menos en este estado de Chiapas. Y la réplica más grande de ese movimiento sísmico es de 6.5. Es lo que tenemos de registro hasta este momento por parte del Sistema Sismológico Nacional. Así que continuamos pendientes de la información que se vaya generando.

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1: Ya estamos en la recta final de este programa, son las 12 del mediodía con 51 minutos y hoy es viernes, viernes de prevención. Hemos adquirido un compromiso social con usted, amable auditorio, desde los inicios de este programa Línea Abierta. El corporativo Solo Moreno Marketing de la Poderosa 100.7 de Grupo Radio Comunicación, pues se ha dado a la tarea de impulsar esta campaña permanente de reducción de accidentes de motocicleta. Y como lo dijera muy acertadamente la persona que nos llamaba al inicio de este programa, en relación a los incidentes que se han registrado, que al final y al cabo la gran mayoría termina asistiendo al Hospital General Dr. Juan Secorso. Mucho tiene que ver el tema de las condiciones en que está laborando este personal. Hay personal médico de enfermería muy profesional, sí, muy serios, muy responsables, pero también tenemos que tener en cuenta que escasean los recursos, escasean los insumos, sí. Y pues en muchas ocasiones ellos no lo dicen, pues porque pues pueden haber represalias, ¿no? Muchos nos tenemos que quedar callados porque no queremos generarnos conflictos, cuando no debería ser así. Todos deberíamos de externar. Hay un sindicato ahí, por ejemplo, sí, que debe de hacer valer los derechos de los trabajadores para que tengan las herramientas necesarias para poder hacer bien su trabajo. Igual el tema del personal, sí, entiendo de que hay personal que se jubila y pues no sabemos si se está reponiendo o no. No sabemos si hay este personal médico, por ejemplo, ya ve que hay tres turnos. Y aparte el tema de los fines de semana, no sabemos si está bien cubierto eso, si hay suficiente personal para poder atender, y teniendo en cuenta también que las necesidades de la población pues están creciendo enormemente, y está la forma de atenderlos. Entonces, importante de que se tenga todo lo necesario, herramientas, insumos, recurso humano para garantizar la atención. Y vaya que los accidentes de motocicletas están a la orden del día. Lo hemos dicho con mucha preocupación. Hay gente que se molesta, hay gente que se enoja cuando le hacen la observación, porque se está metiendo en su vida. El problema es que a la hora de un incidente involucran a los miembros de la familia. Y el tío, el primo, a regañadientes, dice: es que te lo dije, pues. Llámale la atención a tiempo. Evita en la medida de lo posible que se vaya a lastimar. ¿Por qué? Porque al final y al cabo todos vamos a ser la vaquita para la cirugía. Porque resulta de que seguramente ha de haber algún turno donde no hay el médico especialista que se requiere para la cirugía, por ejemplo. O no hay donadores de sangre, por ejemplo. O no sé, vaya usted a saber qué es lo que se requiere. No sé quiénes hayan atravesado por esta situación ahí. Sí, entonces hay muchos temas que hay que checar por esa situación. Entonces, ahí el llamado es, por favor, a que hagamos la parte que nos corresponde, ¿sí? Con los miembros de la familia y los jefes de familia, hacerle la observación a esos jóvenes, que tengan en mente de que muchos están pagando con su vida ese tema de la imprudencia, ¿no? Hay que conducir a baja velocidad. De por sí, aunque usted maneje despacio, el riesgo está ahí. Y si usted le incrementa más la velocidad, se incrementa el nivel de riesgo. Muchas personas que pensaban que no les iba a tocar, lamentablemente, pues ya pasaron a otro plano. ¿Sí? Entonces, no estamos deseándole mal a nadie, ni queremos que se sigan engrosando las cifras de personas fallecidas por ese tipo de incidentes. Y con mucho gusto, pues vamos a darle seguimiento a esos temas en materia de prevención. Sí, hay que hacerlo, hay que sumarnos todos. Entiendo que a veces se da algún tipo de celo, sí, entiendo que a veces hay autoridades que no confían en ese tipo de proyectos, pero sí tenemos que hacerlo juntos. Pero ustedes de casa pueden hacer mucho, sí. Súmese, por favor, a este proyecto para prevenir accidentes, haciendo lo que nos corresponde en casa. Entiendo de que a veces algún miembro de la familia se puede molestar, ¿sí? A veces les dices ahí en casa que por favor manejen con mucho cuidado, y te dicen que sí, pero los ves que ahí mismo delante de ti casi salen quemando llanta, y en el peor de los casos llevan a miembros de la familia, a los más pequeñitos, y que van sonriendo, dicen adiós los niños, porque no saben el nivel de riesgo que esto representa. Entonces, el llamado ahí es para que hagamos la parte que nos corresponde. Si usted va de acompañante, si usted lleva a los niños ahí y ve que el conductor de la motocicleta no es seguro, mejor bájese. Mejor pida un taxi para que la traslade y viaje de manera segura. Cuide la integridad física de los niños. Bueno, pues llegamos a la parte final de este programa, Línea Abierta. Agradezco la gentileza de su atención. Su amigo y servidor José Rivera se despide de ustedes a nombre de todo el equipo de producción que hace posible este programa, a nombre del licenciado Armando Canizales, que está pendiente de que esto salga lo mejor posible, a nombre de todo el equipo de GRC Noticias. Deseo que se la pase muy bien este fin de semana acompañado de toda su familia. Le invito para que nos sintonice mañana en punto a las 8 de la mañana en Voces de la Costa. Estaremos tratando temas ahí de mercados, sí, de la región, Arriaga, Tonalá, Pijiapan, cuáles son los mercados, sí. Una charla muy, muy amena. Por lo pronto, quédese con la mejor programación que tenemos preparado para usted, para que se la pase muy bien en familia, rodeado con sus amigos, con sus seres queridos. Disfrute de la buena música aquí en La Poderosa 100.7. Cuídese mucho, que tenga excelente tarde, si Dios lo permite. Mañana nos escuchamos.
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2: 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En este espacio te compartimos unos datos curiosos sobre la salud y la nutrición que todos deberíamos saber. Número 1. La digestión empieza desde que vemos el alimento, ya que empezamos a salivar y a liberar enzimas para el proceso de digerir los alimentos. 2. Agregar una hoja de laurel a los frijoles evita que tengas más gases. 3. Exprimir un limón o vinagre sobre la espinaca, lentejas o frijoles permite mejorar la absorción de hierro. 4. Consumir ajo picado ayuda a desinflamar tu cuerpo. 5. Un chorrito de aceite en tus comidas ayuda a absorber las vitaminas A, D, E y K en los alimentos. 6. Comer piña o papaya después de las comidas pesadas mejora la digestión. Usa esta información para mejorar tu salud día a día. Recuerda que para una asesoría más personalizada, acude con un profesional de la nutrición. Mantente sano, mantente fuerte y di me siento bien.
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2: Es la 1 en punto.
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0: Ya es la una de la tarde con 11 minutos. Ahora sí, estamos al 100.7 FM después de una larga semana y calurosísima, por cierto, lleno de mucha alegría, mucho de todo un poco, diría yo. Bueno, yo al menos así lo veo, no sé usted, pero ya sé que me desaparecí toda la semana. Usted va a creer que no vine a trabajar, que yo soy la más floja de la radio, y probablemente esté en lo correcto. Probablemente sí sea yo la más flojilla de todos. Pero esta semana, déjeme comentarle que no me desaparecí. O sea, no es que no haya yo querido no venir a trabajar. Sí vine a trabajar toda la semana. Sin embargo, yo tenía otras ocupaciones dentro de la radio. Ya ven que con lo del mochilón, que por cierto, mil gracias, muchísimas gracias. La verdad es que fue un éxito. Claramente queríamos que fuera muchísimo más para poder apoyar a más, ¿verdad? Pero lo poco mucho que hicieron ustedes, sobre todo, principalmente eso, ustedes lo que lo hicieron. Que hicieron todo esto posible. Y bueno, ahorita pues a nosotros nos tocó pues ir a repartir, ¿no?, con los pequeños que más lo necesitan, así que muchísimas gracias a todos ustedes. Por eso no estuve lunes y martes, porque me tocó estar en la arreglación, en el empaque, en todo un poco, dijeran, el que estuve ayudando.
1: Okay. Ahora yo
0: o quiero... estorbando, no sé, pero ahí andaba yo.
1: En el coro conmigo, dice...
0: Martes, miércoles y ayer jueves, pues me escucharon nada más un ratitillo, un poquititillo, porque sí venía uno cansada del calor, oigan, hombre. Oigan, ya la 1:00 p.m, 13 minutos, bienvenidos, ahora sí, es viernes y el cuerpo lo sabe, bienvenidos al Pozolazo, con su amiga Alejandra Lorenzana. Perfecto, por ahí quieren una cancioncita, mi amiga Vale. Con mucho gusto, mi amiga Vale. Te mandamos un abrazo.

Tarriaca. Vámonos, vámonos, ¿qué les parece? A bailar, a seguir complaciéndoles a todos ustedes. Bienvenidos a este pozolazo donde nos tomamos, obviamente, el pozol, pero bien frío, porque sí hace mucho calor, muchísimo a decir verdad. Así que, ¿qué les parece? Vámonos a bailar. Ya a la 1 de la tarde con 14 minutos, llega la aceituna.

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0: De la 1 de la tarde, 26 minutos, complaciendo. Dice, hola, buenas tardes, señorita. Me regalo una rolita de los Cadetes de Linares. Eran dos amigos. De parte del TX032, al cual le mandamos un abrazote. Que se cuide mucho y que se porte bien. Lado, oigan, por ahí complaciendo, por cierto, con Tus Jefes No Me Quieren, de Grupo Ensamble, que la mandamos hasta nada más y nada menos que para mi amigo Oliver en la colonia Evolución. De este lado, ¿quién más tenemos?
1: Buenas tardes, Alejandrita.
0: Hola.
1: Mucho tiempo, si mandarte, si me puedes poner una canción. No sé si me puedes poner la canción.
0: Claro,
1: la de,
0: claro. ¿Cuál vas a querer?
1: Cariñito. Por favor,
0: claro.
1: Saludos a mi papá que está acá en la casa. Lo escuchamos en Coita.
0: Saludos hasta Coita.
2: Tembladito.
0: Gracias por ese hermoso audio. Con mucho gusto, ahorita le mandamos Cariñito para que baile. De este lado dice, hola, mi estimadísima Ale, saluditos y saludos a todos los chocolateros. Es que ya saben, no puedo decir eso. De Arriaga, dice, mi amor soñado de los Tigres del Norte. Oigan, no, se andan derritiendo mis amigos chocolateros, digo yo, porque dicen que se derriten. No voy a ser cierto. Ahora ya me preocupé por mis amigos. Saludos, cuídense mucho. Ya a la 1 de la tarde, 27 minutos. ¿Qué les parece? Vámonos con más música. Seguimos con más a través de La Poderosa, a través del 100.7 FM, a través del Pozolazo.

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0: Alejandro Sanz y Eden Muñoz lanzaron oficialmente su esperada colaboración titulada Yo Era Poesía el pasado 7 de agosto. El sencillo fusiona la balada romántica y la lírica del cantautor español con los sonidos tradicionales del regional mexicano. Destacando el uso del acordeón y una adaptación de las rimas de Gustavo Adolfo Bécquer. La colaboración reúne dos estilos que parecen distintos, pero encuentran un punto en común con la balada romántica y la emoción de la canción. 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

0: Ya es la 1:00 p.m, 42 minutos.
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0: por ahí complaciendo. Dice, oiga, tengo muchos saludos. Déjenme chance, con mucho gusto vamos a ir complaciendo. Dice, Alejandrita, una canción, porfa, El Secreto. Te escucha en el portable Arriaga Chahuites. TX18521, con mucho gusto. De este lado había leído que también me habían pedido

Por ahí nos habían pedido algo de Abelardos. Con mucho gusto, don Rubén. Ahorita se la mando de bolón ping-pong. No se me preocupe, yo. También de Azenado dice el cantante, muy buenas tardes. Ponme la canción La Cama de Piedra con el Recodo. Saludos, saludos, Emilio, hasta la Florida. Dice, buenas tardes, Alejandrita, feliz fin de semana, bendiciones. Me podrías conversar con la canción Flor de Capomo. Claro que sí, doña Lucy. Muchas bendiciones. Y hay más mensajes, más complacencias. Mientras vamos a bailar, siendo ya la 1:43, ya en la recta final. Suave, ¿sí? De este delicioso pozolazo.

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0: Ya en la 1:54 PM nos estamos despidiendo de esta hora.
1: Por el corazón.
0: Un gusto y un placer estar con todos ustedes a través del 100.7 FM, a través de La Poderosa. Y nos estamos despidiendo de este viernes 14 de agosto, ya celebrando el fin de semana. Por ahí, quedamos pendiente con el Riquiti Triqui. Saludos a Doña May y a toda su hermosa familia. Me dio el tiempo de complacerles y todavía tengo canciones pendientes, pero mientras nos vamos despidiendo con la Sonora Dinamita, claro que sí. Es la hora del pozolazo y con esto nos estamos yendo a la hora de la botana. Llega mil horas. 1:54, seguimos a través de La Poderosa, bien arriba.

0: Eso es todo, amigos.
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0: 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Son las 12 en punto y es hora de ir por la botana. Sí, de la botana.
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0: Ay, perdone usted, pero es que andaba yo tomándome el shot.
1: Gracias, compadre. 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
0: Por cierto, saludcita de la buena a todos ustedes. Ya a las 2 de la tarde con 9 minutos. Bienvenidos, bienvenidos a la hora de la botana. Pura música de banda regional, ranchero y norteñito. No, hombre, la hora que le gustan a muchas y a muchos.
1: Tequila, quiero un shot.
0: La hora en la que todos nos alivianamos, porque imagínese su plateo de ceviche, un aguachile, lo que más le guste, camaroncito, una mojarra bien frita. Ay, ya me dio hambre. Pero imagíneselo y luego al lado su shot. No, hombre, no, hombre, hasta yo, miren, agua se me está haciendo la boca, qué barbaridad. No, no, es que esas cosas no van conmigo, dicen una chipotona. Saludos, saludos, mi TX059, que ahora sí, ya anda chambeando. Dice, sí, una mojarra, va a querer la de ayer, pero por eso yo les dije.
1: Yo quiero un shot.
0: Pero no me quisieron hacer caso.
1: Yo quiero un shot de tequila, quiero un shot. Que me sirvan otro trago porque esta ya se acabó. Mi cuerpo se encuentra alegre y la gente...
0: Oigan, por ahí quiero mandar saludos a mi amigo Manuelito, allá en Colima, que nos vio una cancioncita de Pancho Barraza. Con mucho gusto vamos a ir complaciendo también. Quiero mandar los saludos a Don Luis en el Rancho San Antonio, a mi amigo Don Jorge, hasta Tijuana. Gracias por comunicarse conmigo en este viernesito sabroso. Dice, mínimo el quesito fresco con memela, ya se me antojó, va a querer, oye, hay que planearlo bien e ir a comer el quesito, la mojarra, digo yo, si quieren. Comuníquense conmigo a través de llamadas 966-688-2171 o por medio del WhatsApp 966-123-0662. Llamada al aire, buenas tardes.
2: Hola, muy buenas tardes, mi estimada Alejandrita.
0: Buenas tardes, mi chulo, dígame, ¿para qué soy buena?
2: Pues ahí queremos una musiquita, ¿qué género tienes?
0: ¿Cuál va a querer?
2: Al final del día, es un poquito
0: más. Perfecto, ahorita se la mando de bolón ping pong.
2: Dale, mi buen.
0: Cuídense mucho y se me portan bien. Gracias, muchas bendiciones para ustedes.
2: Gracias. Aquí estamos aquí en el barrio Santa Cruz.
0: Barrio Santa Cruz. Sí, ya, fíjese que yo estaba de entre que si eran los de Vicente o de Santa Cruz, porque la voz casi idéntica, no, hombre. Pero muchas gracias, saluditos hasta el barrio Santa Cruz. Gracias. Vámonos con más música ya a las 2 de la tarde con 12 minutos. Las 2 con 12, vámonos. Y es que llega Pancho Barraza con Invéntame un Amor. Oigan, quiero saludar a todos mis amigos que están en la sintonía a través de su aplicación GRC Radio, a través del sitio web www.gruporadiocomunicacion.com y a usted que nos está escuchando a través de su dispositivo Alexa. Buenas tardes, buen provecho.

0: Limoncito y sal pa' que no cale. ¡Salucita! 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
1: señor.
0: Ay,
1: señorita, no abuse, no abuse.
0: Ay, mamá, qué repegada estoy.
1: Ay, perdóneme usted, señorita, pero los muchachos en la escuela me decían el gorila. Y se me quedó.
0: Siento ya.

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1: Usted y yo nos vamos a casar, ¿verdad? Que le gusta muy lindo.
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0: de las 2 de la tarde con 27 minutos. Sí, que vamos a mandar saludos al primo Gustavo. Fuertes declaraciones. Saludos, Gustavo. Cuídate mucho. De este lado tenemos más saluditos.
1: Buenas tardes, señorita. Hola. ¿Le puedo mandar saludos al señor Oscar Afeituno?
0: Oscar.
1: Que los encuentra aquí en Rancho de Trinidad. El diario los escucha. Pongan la canción a Mercedita, por favor. Que pase buenas tardes.
0: Gracias, gracias. Igualmente, muchas bendiciones. Oigan, por ahí quieren felicitar. Ahora sí.
2: Pásale todo
0: el que sí. Muy tarde, compadre. Vámonos por ahí, quieren las mañanitas. Y es que mandamos estas mañanitas para Raulito en Vicente Guerrero por su primer añito de parte de toda su hermosa familia desde Querétaro, que lo quieren mucho a él. Muchas bendiciones para toda la hermosísima familia, para Raulito. Que Diosito nos lo bendiga hoy, mañana y siempre. Muchísimas, pero muchísimas felicidades. Esperamos que la pase muy, muy bonito con todos sus seres queridos. Que cumpla muchos, muchos, pero muchísimos años más rodeado de mucho amor, de mucho, mucho cariño de parte de toda su hermosa familia. Muchísimas felicidades a nuestro hermosísimo cumpleañero.
3: Todos con gusto y placer a felicitarte.
0: Dice para el Tata, que también está cumpliendo años. Ándele, pues muchísimas felicidades. Que Diosito lo bendiga hoy, mañana y siempre, y que siga cumpliendo muchos, pero muchos años más de vida. Muchísimas felicidades ahí al cumpleañero. Muchas bendiciones a todos los cumpleaños del día de hoy, 14 de agosto. Que Diosito los bendiga siempre, siempre, siempre. Ya saben, les mandamos un abrazo poderoso. Nos tenemos que ir a identificación de la media, pero volvemos con más música a través de La Poderosa, a través de La Botana. Buen provecho, que anda comiendo GPI, como dice la chaviza. O a mí se me andan antojando, no es por nada, pero yo traigo el antojo de unas costillitas. Ay, ay, ay, ay, ay. Unas costillitas, pero de esas bien ricas. Ya será otro día. Vámonos, ya a las 2 de la tarde, 30 minutos. Vámonos a identificación y córtale, muchacha. Volvemos con más a través de La Botana.
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1: Libre la autopista Riego Cosucuautla tras accidente de pipa. En Tonalá, CFE anuncia suspensión de energía eléctrica para este lunes 17 de agosto. Realizará labores de mantenimiento en la red de distribución para mejorar la calidad del servicio, con horario de 8 a 15 horas. Las colonias afectadas serán Brisas del Mar, PDC, Evolución, Rastro Municipal. Hasta las 8 horas del 14 de agosto se han registrado 1,658 réplicas del sismo de magnitud 7.4 ocurrido en Ciudad Hidalgo, Chiapas, el 17 de julio. En Arriaga entregan constancias de liquidación de adeudos. El licenciado Alejandro Patrinos Fernández, a través de la Secretaría Técnica, acompañó la entrega de constancias de liquidación de deudas otorgadas por representantes de la Financiera Nacional de Desarrollo Agropecuario, Rural, Forestal y Pesquero, a beneficiarios que lograron concluir satisfactoriamente sus compromisos crediticios con la extinta Financiera Rural. Arriaga, las juventudes son parte esencial del presente y protagonistas del futuro. En el marco del Día Internacional de la Juventud, el Ayuntamiento de Arriaga, a través de la Secretaría Ejecutiva de CIPINA, en coordinación con la Dirección de Salud, llevó a cabo una plática con estudiantes del COBACH con el objetivo de sensibilizar a las y los jóvenes sobre sus derechos y la importancia de su participación activa en la sociedad. Sistema de alerta temprana por mar de fondo de Protección Civil prevalecerá el evento de mar de fondo con oleaje de 1.52 a 2.13 metros, un periodo de 18 a 20 segundos y corrientes de retorno desde la costa de Chiapas hasta la costa de Sinaloa. Reportó para GRC Noticias Alejandra Lorenzana.
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Ya a las 12 de la tarde con 43 minutos, por ahí complaciendo con No Manches. Esa no, porque me ponen a chillar. De mi queridísima Camila Fernández.

0: más de lado me preguntaron que dónde anda la chipotona.
1: Yo quiero un shot.
0: No, pues no sé. No sé dónde la dejaron.
1: Yo quiero un shot. Yo quiero un shot.
0: Porque yo no tengo, yo aquí, ya saben, a pura agüita y a veces el café, que no puede me faltar. Porque a esta hora también tomo mi cafecito, sobre todo café frío, porque ustedes dirán, niña, bien, claro, niña bonita, niña que no toma.

0: No sean malos, qué barbaridad.
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0: Oigan, ya estamos llegando a la recta final de este tu espacio, así que quédate conmigo y sigamos con más botanas a través del 100.7 FM. Por ahí me estaban contando que todavía no salen los camaroncitos a Chimpanchole. Hombre, unos camaroncitos, una jaibita. Ay, ay, ay. ¿Será que no nos gustan los mariscos? Yo digo que no. Vámonos al siguiente. Pausa publicitaria y volvemos con más música a través del 100.7 FM, donde estamos bien arriba.
2: Ah, limoncito y sal pa que no cale. Salucita. Continuamos con la botana.
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Ya a las 2:54 PM, nos estamos despidiendo ya de esta hora de la botana. Buen provecho a los que sigan deleitando sus sagrados alimentos. Quiero mandar saludos hasta la colonia Evolución, que me pidieron la de Band MS. Tengo que colgar. Y nos estamos despidiendo ya de esta hora de la botana, pero quédate conmigo porque ya viene el meneo musical, listísimos para seguir bailando contigo a través de La Poderosa, a través del 100.7 FM, así que no te despegues de la mejor sintonía. Únicamente la encuentras aquí. Gracias, gracias por dejarme entrar a su casa, en el hogar, en el trabajo, en el taller, en oficina. Saludos hasta Tuxtla Gutiérrez. Muchas gracias, nos despedimos. Esto fue La Botana. Y esto se titula Eres mi nada.

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2: Datos curiosos de la salud y la nutrición. En este espacio te compartimos unos datos curiosos sobre la salud y la nutrición que todos deberíamos saber. Número 1. La digestión empieza desde que vemos el alimento, ya que empezamos a salivar y a liberar enzimas para el proceso de digerir los alimentos. 2. Agregar una hoja de laurel a los frijoles evita que tengas más gases. 3. Exprimir un limón o vinagre sobre la espinaca, lentejas o frijoles permite mejorar la absorción de hierro. 4. Consumir ajo picado ayuda a desinflamar tu cuerpo. 5. Un chorrito de aceite en tus comidas ayuda a absorber las vitaminas A, D, E y K en los alimentos. 6. Comer piña o papaya después de las comidas pesadas mejora la digestión. Usa esta información para mejorar tu salud día a día. Recuerda que para una asesoría más personalizada, acude con un profesional de la nutrición. Mantente sano, mantente fuerte y di, me siento bien.
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3:06. Las 10:06. Hola, hola. Buenas tardes. ¿Cómo andamos? ¿Cómo andamos? Al 100.7 o ne. Muy contentas, muy felices de estar con todos ustedes a través de la poderosa, a través del 100.7, a través de la frecuencia que siempre está bien arriba. Y bueno, en este viernes 14 de agosto, es viernesito, el cuerpo lo sabe, ya sabe, andamos echándole de todo pa' todo. Ahorita vamos a echarnos una bailada, usted y yo. De esas que siempre queremos terminar bailando más. Así que prepárese, prepare las sandalias, prepare las botas, prepare los tenis, lo que ande puesto. Si está descalza, no pasa nada. Dicen que se baila mejor, no lo sé, la verdad. Bueno, sí lo sé. Oigan, si ustedes también se quieren comunicar conmigo en esta bellísima tarde de viernesito, quieren pedir su canción favorita, pues para echar el bailongo, ya sabe que lo puede hacer por medio de un mensaje a nuestro WhatsApp, pero un mensaje de texto también es válido, un audio de su hermosa voz. Al 966-123-0662, 966-123-0662, o por medio de una llamadita así rapidísimamente de bolón ping pong al 966-688-2171. Y bueno, ya tenemos mensaje desde el lado, dice: muy buenas tardes, sale hermosa, dice: saluditos, me puedes complacer con la secretaria de banda machos, por favor, saludos. Saluditos, mi amiga Luna. Oigan, siempre me ha gustado mucho el nombre de Luna, Luna Lunera, me encanta. Saludos, que estén muy bien, bendiciones. Dice: buenas tardes, Alejandra. ¿Podría poner una de Mariana Seguane? Una de dos, claro. Sí, había entendido. Oye, saludos ahí a Doña Pilar. Muchas bendiciones, que se cuide. Saludos para mi primo Diego Armando Morales Vázquez, que ya anda más para acá que para allá, Dios santo. Y apenas son las 3 de la tarde, pero bueno, saludcita de la buena. Tiene una cancioncita, ok, con mucho gusto ahorita se las vamos a ir poniendo. Saluditos ahí al amigo Diego y al amigo Gus.

0: con Movimiento Sexy nos vamos a ir, pero a escuchar más de la mejor programación que ustedes tienen para todos nosotros a través del 100.7. Nos vamos. ¿Qué le parece?
1: Movimiento Sexy. Que
0: ya tocaba, nuestro bailecito vespertino. Ya tocaba que usted y yo y usted nos pusiéramos un bailongo, pero de esos que nos gustan, porque yo sé que a usted también le gusta bailar. Así que vámonos, ya a las 3 de la tarde con 10 minutos. Y aquí llega Banda Macho con la secretaria.

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1: Complaciendo con Jun. Ay, para nuestra amiga con terminación 2316, o amiga o amigo. Es que no veo, pues no tienen sus nombres. Oigan, quiero mandar saludos hasta Hermosillo para el buen Shaba. Oigan, pónganme sus nombres, luego cómo les mando sus saludos. Luego no tienen foto de perfil, ya les voy a decir a todos amigues. Pero no se me enoja cuando le diga amigue, por favor. Dice, ok, de este lado tenemos cumpleañero. A ver, señor productor, saque la poderosa onta. Ya, la encontramos. Y es que vamos a mandar estas mañanitas para Amando.
2: Las mañanitas.
1: Me imagino que es Lorenzana, ¿verdad? Amando Lorenzana Ruiz. Por estar cumpliendo un añito más de vida.
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1: De parte de una amiga, dice, él anda trabajando en protección civil. Uy, uy, uy. Muchísimas felicidades a nuestro chulo cumpleañero. Esperamos que la esté pasando ya muy bonito a la de todos sus seres queridos. Tenga un día y una vida maravillosa. Que Diosito nos lo bendiga hoy, mañana y siempre. Muchísimas, pero muchísimas felicidades. Le mandamos un abrazo poderoso y sobre todo un abrazo a la distancia. Claro que sí. Muchísimas felicidades. Ay, sí, ay, ya saben, pastel, mole, lo que haya es bueno. Así que muchísimas, pero muchísimas felicidades. Abrazo a la distancia.

0: las 3:28. 3:28, vámonos a identificación de la media. Dice, hermosa, me da gusto escucharte. Saluditos, mi TX074, Alfredito. Oye, no me acuerdo cuándo fue, la verdad. No, creo que la semana pasada te vi de frente, pero creo que tú no me viste. O me ignoraste. Creo que fue la semana pasada. ¿Dónde estaba yo? Estaba paradita en Independencia y Allende, si no estoy mal. Y yo dije, está bien, no me quiere hablar. Saluditos, corazones. Cuídate mucho, pórtate bien. Vámonos a identificación de la media y volvemos con más música para todos ustedes. ¿Qué les parece? No, hombre, sí, así pasó. Y yo ya no te pude hablar. La verdad. Vámonos entonces a identificación y volvemos para seguir bailando y disfrutando de esta hora del menú musical. Vámonos, regresamos con más música a través de La Poderosa.
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eso. Me vas a meter en muchos problemas. Miren, vamos a mandar los saludos nada más al tío Armando Peregrino y a su esposa Blanca Zaragoza, que los quiere mucho, de parte de su sobrino Dalis Ulloa Cueto, que pronto, dicen, le van a llevar la invitación de la boda y el padrinaje de mariachi, dice. Y hasta ahí queda, porque lo demás, no, hombre, no.

0: Ok, vámonos entonces con más música, pero primero nos tenemos que ir a nuestra siguiente pausa y volvemos con más música para seguir bailando. Es que no entra en esta hora. Lo siento. Dile que ahorita se la mando a las 4 de la tarde. Ya a las 3:44, vámonos. A una pausa y volvemos con más música. Solamente en el meneo musical.
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0: la Joaquín.
1: Muchas gracias.
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3: 8 minutos, nos vamos de esta hora del menú musical. Gracias a ti por seguir bien arriba conmigo a través de La Poderosa. Pero ya nos estamos despidiendo, así que, bueno, despidiendo, pero de esta hora, porque te invito a que te quedes conmigo mi última hora ya.
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3: Así es, mi última hora de las tandas poderosas, así que no te despegues, sigue en la sintonía porque tenemos mucho más para todos ustedes. Esto fue el menú musical, nos despedimos.
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3: Con azúcar para ti. Vámonos a seguir bailando azúcar para ti con los Cumbia Kids.

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Así es, así es. Ya las 4 de la tarde con 13 minutos, las 4 con 13. Buenas tardes. Bienvenidos a ya mi última hora con todos ustedes. Esto es el Happy Weekend de La Poderosa. Así es, hoy es viernes de Sabro Party. Así que bienvenidos todos ustedes a las tandas poderosas del día de hoy. Yo soy Alejandra Lorenzana, que es un gusto y un placer estar con todos ustedes en esta bellísima y calurosísima tarde, por cierto. Por ahí complaciendo con algo de los Caligaris, que ya lo teníamos pendiente, complaciendo con los Jonix, complaciendo con Jair, a mi amigo Ismael, hasta nada más y nada menos que Los Ángeles, California. Saluditos a mi amigo Luis, muchísimas gracias. Oigan, les compartí en nuestras redes sociales de La Poderosa, solo me falta subirlo a TikTok, denme chance, ahorita lo voy a subir de bolón ping pong. Un poquitito, es un video de 20 segundos, mucho, donde del mochilón. Es algo muy chiquitillo, pero que la verdad, yo espero que le vayan a dar mucho amor en Facebook, Instagram, en TikTok, ahorita lo subimos, en nuestro WhatsApp. La verdad es que yo sigo, miren, con muchos sentimientos encontrados de los días que fuimos a compartir lo que ustedes nos dieron para poder dar a estos pequeños poderosos. Y la verdad es que yo estoy muy contenta, muchísimas gracias por sus mensajitos de mucho cariño. Saluditos ahí a nuestro amigo Luis, a nuestra amiga Vane, a nuestro amigo aquí también, que nos mandan los buenos deseos. Muchas, pero muchas gracias.

0: Bienvenidos a las tandas poderosas. Tú puedes pedir tu tanda del género que tú gustes, así que comunícate ya conmigo a través de una llamada 966-688-2171, 966-688-2171 o 966-123-0662. Pídeme tu canción favorita, yo me quedo en estos micrófonos hasta las 5 de la tarde, así que es momento de que pidas tu rola favorita. Vámonos ya a las 4 de la tarde con 16 minutos. Nos vamos a nuestra pausa publicitaria y volvemos con más música. Esto es el Happy Weekend de La Poderosa.
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1: La temperatura, 35 grados.
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1: Las 4:30.
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5: Libre la autopista Riego-Cuautla tras accidente de pipa. En Tonalá, CFE anuncia suspensión de energía eléctrica para este lunes 17 de agosto, ya que realizarán labores de mantenimiento en la red de distribución para mejorar la calidad del servicio, con horario de 8 de la mañana a 15 horas. Las colonias afectadas serán Brisas del Mar, PDCH, Evolución y Rastro Municipal. A las 8 horas del 14 de agosto del 2026 se han registrado 1,658 réplicas del sismo de magnitud de 7.4 ocurrido en Ciudad Hidalgo, Chiapas. En Arriaga entregan constancias de liquidación de adeudos. El licenciado Alejandro Patrinos Fernández, a través de la Secretaría Técnica, acompañó la entrega de constancias de liquidación de deudas otorgadas por representantes de la Financiera Nacional de Desarrollo Agropecuario, Rural, Forestal y Pesquero a beneficiarios que lograron concluir satisfactoriamente sus compromisos crediticios con la extinta Financiera Rural. En Arriaga, las juventudes son parte esencial del presente. Deudas otorgadas por representantes de la Financiera Nacional de Desarrollo Agropecuario, Rural, Forestal y Pesquero a beneficiarios que lograron concluir satisfactoriamente sus compromisos crediticios con la extinta Financiera Rural.

0: Llevó a cabo una práctica con estudiantes del COBASH con el objetivo de sensibilizar a las y los jóvenes sobre sus derechos y la importancia de su participación activa en la sociedad. Sistema de alerta temprana por mar de fondo de Protección Civil prevalecerá el evento de mar de fondo con el eje de 1.52 a 2.13 metros, un periodo de 18 a 20 segundos y corrientes de retorno desde la costa de Chiapas hasta la costa de Sinaloa. Reportó para GRC Noticias Alejandra Lorenzana.
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1: 8 minutos, y ahora sí es momento de que me despida de todos ustedes. Muchísimas gracias, ahí saludos a nuestro amigo Carlos Alberto. También quiero mandar saludos, dice, desde la Azteca para todos los abuelos y complaciendo con los viejitos de Banda Jerez. Y dice, felicitación al señor Eusebio Amado de parte de la familia López. Pues excelentísimo, oigan, que tengan excelente viernes. Yo ya me despido de estos micrófonos. Yo quisiera quedarme más tiempo, pero no, hombre, ya hay que ir a comer, tengo un hambre. Así que nos escuchamos claramente mañana sabadito, sabadrinks, como muchos les llamamos, a partir de las 11 de la mañana en el poder de tu marimba. Yo soy Alejandra Lorenzana y como siempre es un gusto y un placer estar contigo, acompañándote en todas tus tardes. Gracias, cuídense mucho, excelente viernes, nos escuchamos mañana. Así que no se vayan a ir a portar mal sin mí. Cuídense mucho, se quedan en la hora del volante con el buen Armando Canizales, que ya viene, ya está aquí, ya llegó, para llevarle lo mejor a todos mis amigos del TX, a mis amigos colectivos. A usted en su transporte privado, o anda en su moto, en el triciclo, en la bici. Bueno, a todos los que andan frente al volante, quédense porque ya llega su hora. Cuídense mucho, me despido. Y oigan, me voy a despedir con una canción que no sé por qué. Ahí luego ustedes me dicen. Pero traigo una obsesión con esa canción. Les juro que casi llevo toda la semana escuchándola de 2 a 3, 4 veces al día. Y yo dije, ¿qué me está pasando? ¿Estaré yo presa? ¿Enamorada? ¿De la vida? ¿De mí? Me estoy despidiendo con Preso de José José. Este fue el Happy Weekend de La Poderosa. Hoy viernes, 14 de agosto. Nos escuchamos mañana. Cuídense mucho. Besitos. Bye, bye.

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aquí iniciamos con los 7351 para toda la colegancia del transporte público. Repórtate con tu 1028. Platícanos tu 20 en la hora.

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2: ¿Cómo que ya es viernes, oigan? Ya es viernes y el cuerpo lo sabe. En esta tarde, 14 de agosto, estamos disfrutando de esa tarde muy maravillosa, muy calurosa. Que oigan, hasta el aire acondicionado de aquí de cabina ya tiene por ahí un mensaje y nos dice, a ver qué nos dice, dice, hola, por el momento no enfrío. Yo también estoy sufriendo con ese calor. Atentamente, el clima. Así que, ¿cuántos grados estamos en esos momentos, gente bonita de la poderosa Tonalá? Dice, estamos a 33 grados centígrados, con sensación térmica de 35 grados. Así las cosas por acá en el sureste mexicano. Muchas gracias por estarnos escuchando una emisión más de La Hora del Volante. Y oigan, ya teníamos ratito que no entrábamos a este horario, porque bueno, nos tocó por ahí cubrir otros espacios de algunos compañeros, compañeras de la poderosa Tonalá, que estuvieron acudiendo al Mochilón 2026, y fue una gran satisfacción. Yo sé que sí extrañaron ese programa como debe ser, pero por ahí también una gran satisfacción de haber logrado también, pues no es mucho, pero sí un granito de arena para poder aportar a la sociedad y sobre todo también a los niños que ya van a iniciar las clases este próximo ciclo escolar, y que gracias a ti, gracias a cada lápiz, a cada borrador, a cada sacapuntas, a cada libreta, cuaderno, mochila que ustedes donaron, pues esto se hizo posible. Vayan en esos momentos ya a nuestras plataformas en Facebook, Instagram y TikTok, arroba la poderosa Tonalá. Síganos y vean el video también que ya se publicó, donde por ahí también se le da a conocer a cada uno de ustedes cómo fue que se hizo este reparto de útiles escolares. Muchas gracias. Número telefónico ya en cabina disponible para ti, 966-123-0662. Escríbeme por WhatsApp y dime qué canción quieres escuchar, porque en este viernes ya estamos con esa actitud bien arriba como toda la semana, pero hoy mucho más. ¿Saben por qué? Porque el día de mañana también no se pueden perder la programación sabatina, el día domingo para recordar, y nuevamente de lunes a viernes ya saben que pueden sintonizar en punto de las 17:05 p.m, la hora del volante. Son las 5:11, escuchemos a Karim León, que es lo que nos canta y dice, cómo duele equivocarse, a través del 100.7 FM, ¿dónde más? En la hora del volante. 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

se pido, dice nuestros amigos de la imponente banda Vientos de Jalisco. Ahí escuchamos este tema musical a cargo de ellos, 5 de la tarde ya con 20 minutos. Continuamos aquí en La Hora del Volante. Y es que disfrutamos esta melodía también en este viernes, ya 14 de agosto, con esta temperatura que está que arde, 34 grados centígrados en esos momentos. Qué ganas de estar por allá en Puerto Arista, en las ricas, en las bellas y ricas playas de en nuestro bello Chiapas también. Saludando ahí a los amigos de Huatulco, Oaxaca, también ahí los amigos de Chahuites y por supuesto los amigos también de los diferentes sitios de taxis, como es el 15 de mayo allá en Chahuites, Oaxaca, y de la ruta Arriaga-Chahuites, y también para mis amigos de las diferentes rutas de colectivos de aquí del municipio de Tonalá, y la 301, la 302, saluditos también para la ruta 10, la ruta 17, que en esta tarde nos llevan a todo volumen allí en la portable, que todo les esté marcando 99. Tenemos ya saludos para cada uno de ustedes, saludos al 059, dice también para nuestra amiga Areli Torres, buenas tardes, una de Lupita D'Alessio, qué ganas de no ver. Gracias, bendiciones, muchas gracias ahí por la sintonía, mi amiga Areli Torres. Nada más aguánteme tantito, creo que esa melodía entra en Son para Recordar. Pero con mucho gusto, ahorita vamos a buscar también las demás complacencias. Saludos hasta los amigos del PDC, que dice algo de Alfredo el Pulpo. Ahorita la buscamos también para ponernos a bailar con estas canciones también que nos hacen estar bien arriba en esta tarde. Saludos a que ellos que nos sintonizan también aquí en el centro de la ciudad de Tonalá, Chiapas, ahí muy cerca del Parque Central Esperanza, que todo les esté marcando 99. Y díganme en esos momentos, coméntenme su 20. Y en esta tarde también disfrutando de estas canciones, aquellos que van en carretera, ahí la recomendación, utilice el cinturón de seguridad. Gracias por llevarnos también ahí en la unidad, en su automóvil particular. Aquellos que van aquí en la México 200 hasta Tapachula, Chiapas, y viceversa, hasta el municipio de Arriaga, ahí también por la carretera del Istmo de Tehuantepec, y aquellos que van hacia la ciudad de Tuxtla Gutiérrez, Chiapas. Por ahí también teníamos ya el reporte de que ya se encuentra pues obviamente habilitada esta carretera, esta autopista, pero qué bonitos paisajes nos regala también la vía libre. Yo creo que ya muchos de nosotros ya tenía tiempo que no circulábamos por esas carreteras, o no sé, hay personas que si yo prefiero irme por la carretera libre, más allá de no pagar una cuota, una caseta de cobro, pues obviamente las maravillas naturales que tiene nuestro bello Chiapas. Además muchos dicen, no, a mí me gusta disfrutar el camino, me gusta disfrutar pues el trayecto con las curvas características de una carretera libre, de una carretera un poco más angosta, una carretera un poco pues más tranquila de transitar, y en muchos de los casos también pues sí son seguras, pero pues suelen ser muy pero muy solitarias. Son las 5 de la tarde ya con 24 minutos. Vamos a escuchar esto que es a cargo de Alfredo el Pulpo. Llega esto que se llama La Culebra, y no le cambies, nosotros seguimos bien arriba en La Hora del Volante.

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Tarde ya con 40 minutos, 20 minutos, llegaremos ya a las 18 horas, 6 de la tarde, para pasar al siguiente programa. Son para recordar con esas canciones románticas que también nos están solicitando a través del 966-123-0662. Mandando saludos en esa tarde, allí para nuestros amigos que nos sintonizan en la Ciudad de México, especialmente para nuestro amigo Jorge, que nos sintoniza en la aplicación GRC Radio. Y nos pide, dice, desde la Ciudad de México, Alcaldía Álvaro Obregón, Ciudad de los Palacios, la capital de la República Mexicana. Ahí nos pide una canción con Magdalena Zárate, con esa que se llama Siempre Te Amaré, de género romántico, que con mucho gusto en Son para Recordar vamos a complacer. Muchas gracias por estarnos escuchando. Saluditos hasta Ciudad de México, de nueva cuenta. Gracias por escucharnos a través de la web. Saludos también al 059, que ya anda bien arriba en esa tarde, que sigue disfrutando de las mejores canciones. Díganos por ahí, ¿qué canción desea cantar o bailar ahí en el taxi? No importa, con esa actitud bien arriba. Dice, buenas tardes, ¿me puedes complacer con la canción Máquina 501? Saluditos hasta Los Ángeles, California. Muchas gracias también por estarse reportando ahí para mis amigos que andan en la Unión Americana. Gracias, muchas thank yous, dijeran en la Power Tonalá. 5 de la tarde con 41 minutos. 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Ahora sí, vámonos con más música. Llega en estos momentos Elvis Crespo con esto que se llama Tu Sonrisa. Las 5 de la tarde con 42 minutos. 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

0: Esta canción, te lloré, que ya bailamos, ya disfrutamos en esta tarde a través de la hora del volante. Es como continuamos con esa programación y que está bien arriba aquí en La Poderosa en el 100.7 FM.
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0: Y es que siendo las 5 de la

0: adelante.
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0: 18 minutos, serán las 18 horas, 6 de la tarde, y escuchamos a Francisco el Charro Vitia con esto que se tituló Máquina 501. Ahí complaciendo a los amigos de Los Ángeles, California, en esta tarde, esperando haya sido su total agrado esta canción que disfrutamos juntos aquí en La Hora del Volante. Agradecemos también a los amigos del transporte público que ya se andan reportando en este viernes 14 de agosto, viernes ya, y el cuerpo lo sabe. Especialmente también para la unidad TX, el 191, si escuché bien, sí, 191 de Guadalupanos, le mandamos un saludo en esa tarde y nos pide una canción, Si Tú Me Dejas, para bailar también, para disfrutar en ese viernes social, viernes bonito, viernes poderoso. Escuchamos también algo de Elvis Crespo, que no puede faltar también en todas las fiestas. Y ya que hablamos de fiestas,
1: cargadas de chicharrones,
0: empezar también estas fiestas de fin de semana, que viernes, que sábado, que domingo, así que te invito que nos sigas en esos momentos en nuestras redes sociales, porque el día de mañana vamos a estar transmitiendo también desde un lugar muy interesante en el municipio de Tonalá, Chiapas. Además, no te puedes perder el programa Voces de la Costa el día de mañana en punto de las 8 de la mañana, y disfruta también de esta programación que traemos las 24 horas para ti. Ya sabes, música variada a lo largo del día, en la madrugada, en la tarde, en la noche, donde tú quieras escucharlo, y a la hora que tú quieras, pues puedes sintonizar la Power, la XHSSAJ, que siempre estamos bien, pero bien arriba en todo momento. Y antes de despedirnos con la canción ya antes mencionada, tenemos también, y para todos los amigos carpinteros, aquellos que se dedican ahí a la construcción, aquellos que quieren algún trabajo de calidad y buscan la madera adecuada, no te me preocupes, porque con mis amigos de Maderería Ángeles Tonalá,
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0: 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Además, ellos patrocinan este programa y presentan la siguiente canción, con la cual nos vamos a despedir de este programa, La Hora del Volante. Eso se llama Si Tú Me Dejas. Son las 5:55. Muchas gracias por tu atención. Eso fue
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2: Son las 6 en punto.
10: La temperatura, 32 grados. 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